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0: Ahí tenemos la canción Mar y Arena con Ana Gabriel. Cuando ya tenemos las 7 de la noche con 15 minutos, en el corazón de la radio, la voz de la nostalgia. No olviden dejar sus canciones.
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0: Franco De Vita con esta linda canción, Te Amo, aquí en el corazón de la radio, la voz de la nostalgia.
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0: Y se llegó la hora de ir con el 3 a la vez de la hora. Cuando ya son las 7:19 minutos, ustedes también las pueden programar. 305-473-7772. Esta es la hora, 7:20 minutos, en el corazón de la radio. 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

0: Ahí teníamos a los terrícolas con los tres a la vez de la hora. Aquí en La Voz de la Nostalgia, en la primera canción, La Verdad es que me gustas, eso es cierto. En la segunda canción, Hasta ayer. Y esta tercera que termina, El plebeyo. Cuando ya son las 7 de la noche con 31 minutos. Así que ya regresamos.
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Mocedades con esta linda canción, Amor de Hombre, cuando ya tenemos las 7 de la noche con 37 minutos. Y ustedes, mis nostálgicos, pueden solicitar sus canciones donde quiera que se encuentren en el 305-473-7772. Es nuestro WhatsApp. La voz.

0: Es demasiado tarde, nos interpretaba Ana Gabriel, cuando ya son las 7 de la noche con 42 minutos en el corazón de la radio.
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Tú significas todo para mí. Alberto Vázquez nos interpretaba aquí en La Voz de la Nostalgia cuando ya son las 7:45.

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0: Así no te amará jamás Amanda Miguel. Nos interpretaba aquí en La Voz de la Nostalgia. Pero antes teníamos a Álvaro Torres con esta canción de Punta a Punta. Ustedes también pueden solicitar sus canciones en nuestro WhatsApp 305-473-7772. Esta es La Voz de la Nostalgia 1530M.
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Ahí estaban los mexicanos, el grupo Los Temerarios, con esta linda canción, Te Quiero. 7:55 minutos, aquí en La Voz de la Nostalgia. Saludamos muy especialmente a los que van llegando a la sintonía nuestra en el corazón de la radio. La Voz de la Nostalgia.

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José Augusto nos cantaba La verdad siempre aparece. Ah, pero antes teníamos a los Pecos. Pecos Canvas con Pretendemos. Canciones que solicitó la señora Estela Centeno, que se encuentra en el centro de la ciudad, en el barrio Bomboná. Gracias, doña Estela, por estar en sintonía de La Voz de la Nostalgia. Este es el corazón de la radio. La

0: Quererte a ti, Ángela Carrasco, nos acompaña a esta hora de la noche, 8:16 minutos, en el corazón de la radio, de la nostalgia.
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0: A las 8 de la noche, 18 minutos, nos vamos a ir otra vez para el centro de la ciudad de Medellín. Me voy a subir para el barrio Boston a saludar a la señora Oliva, que se encuentra con su hija, y quiero escuchar los tres a la vez. Con mucho gusto. Aquí en La Voz de la Nostalgia los complacemos a todos. Aquí están los tres a la vez con Diego Verdaguer.
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La Bohemia con Charles Aznavour a esta hora de la noche. 8:40 minutos, pero antes teníamos a Oscar Atié, que se encuentra en el escalafón de la fama con la canción Cada vez que te acercas. Continuamos disfrutando de estas bellas canciones que ustedes mismos las van solicitando en el 305-473-7772. Muy especialmente solicitó el señor Hernán Toro desde Belén. Las Violetas, saludo muy especial para él, que está en esta gran sintonía de la voz de la nostalgia. Y él quiere escuchar Conclusiones con Sergio Denis. Aquí está, don Hernán. Muchísimas gracias por la sintonía, don Hernando Toro, desde Belén, Las Violetas, en el corazón de la radio.

0: Sergio Denis nos interpretaba Conclusiones, la cual solicitó el señor Hernando Toro. Muchísimas gracias, don Hernando, por estar siempre con la voz de la nostalgia allá en Belén Las Violetas. Y continuamos en el mismo Belén, pero ya es Belén Aliadas, que allá se encuentra la señora Luz. Y la señora Luz, con mucho gusto, aquí está su canción, Nunca Más Podré Olvidarte, de los Cuatro Soles, aquí en La Voz de la Nostalgia, porque en La Voz de la Nostalgia los complacemos a todos.
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Los cuatro soles, nunca más podré olvidarte. Aquí en La Voz de la Nostalgia, ya solo faltan 12 minutos para las 9 de la noche en el corazón de la radio.

0: Claudia de Colombia con esta canción Extravío. Aquí en la voz de la nostalgia, el corazón de la radio.
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0: Queridísimo Fausto, con esta linda canción, Soñando con el Abuelo, cuando la recordamos aquí en La Voz de la Nostalgia, el corazón de la radio, en 4:09 p.m. ya.
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0: Saludamos a la señora Luz Marina, que se encuentra en sintonía del corazón de la radio, desde el barrio Granizal. Un abrazo, saludo muy especial desde aquí, de los 1530 de el AM.

0: desde Madrid, España. Ahí estaban los Pecos con esta canción Esperanzas. Ya en 1:10 p.m, 9:00 p.m. en Colombia.
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0: No se vayan, que ya regreso con más canciones del amor.
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José Luis Perales con esta linda canción. Dime. 9:10 p.m. en el corazón de la radio, la voz de la nostalgia. 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

Ella era Prisma con Joan Sebastián. Esta canción se llama Oiga. Oiga, son las 9 de la noche con 14 minutos en el corazón de la radio.

0: con esta canción. ¿Qué haré sin ti? Cuando ya tenemos las 9 de la noche y 18 minutos, vamos a ir con el 3 a la vez de la última hora del turno de la noche en el corazón de la radio, la voz de la nostalgia, 1530 AM.
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Amor, amar. Nos cantaba Camilo Sesto esta linda canción a las 9:38 minutos en el corazón de la radio. Se nos está yendo el viernes. 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

La nave del olvido, interpretada por Topo Gigio. Antes teníamos a Chiquetete también con esta cobardía. Ya en 15 minuticos, son las 10 de la noche en el corazón de la radio.

0: Ahí estaba esta dupla de Yuri con Chayanne. Y cuando estés con él, 9:54 minutos. Nos vamos. Pero queda la voz de la nostalgia con estas lindas canciones del recuerdo. Y lo sigue acompañando en su camita, donde quiera que esté. O hay muchos que están trabajando también. Y siguen ahí en la voz de la nostalgia toda la noche con estas lindas canciones. Gracias por estar ahí. Mañana obviamente estaremos acá en las horas de la mañana acompañándolos. José Fernando López los acompañó, López Monsalve, ¿no? Y bajo la dirección, programación y coordinación de Juan Felipe Tobón. Muchas gracias por estar en la sintonía de La Voz de la Nostalgia, el corazón de la radio. Feliz noche para todos. Jamás se les olvide reír por nada del mundo. Y ojo, no le entregue la felicidad a nadie. Defiéndala. Es usted dueño de ella. Feliz noche para todos. Dios los bendiga. ¡Sueñen bonito!
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0: Esta es la hora en La Voz de la Nostalgia. Son las 10 con 11 minutos. 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

0: Esta es la hora en La Voz de la Nostalgia. Son las 10 con 22 minutos. 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

0: Esta es la hora en La Voz de la Nostalgia. Son las 10 con 31 minutos. 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

Esta es la hora en La Voz de la Nostalgia. En La Voz de la Nostalgia. Son las 10:40. 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

0: Esta es la hora en La Voz de la Nostalgia. Son las 10:50. 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
1: 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Objetos que nos facilitaron la vida desde nuestra infancia. Y te los recuerda Juan Felipe Tobón.
2: Muñeca Frutilla. La muñeca Frutilla, también conocida como Rosita Fresita, es un personaje infantil estadounidense que se originó en tarjetas de presentación. Posteriormente se adaptó a dibujos animados y muñecas. La idea de Rosita Fresita se concibió como mascota para una línea de dulces de fruta. La primera muñeca tarta de fresa se lanzó en 1979 para la compañía General Mills, o conocida también como Kenner Toys. Los primeros personajes creados fueron Tarta de Fresa, Blueberry Muffin, Huckleberry Pie, Apple Dumpling y Purple Playman.
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1: Esta es la hora en La Voz de la Nostalgia. Son las 11 en punto. 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
6: Hola, ¿qué tal? Muy, pero muy buenos días para usted, hombre Luis Carlos, para toda su familia y toda la familia gigante de la emisora La Voz de la Nostalgia.
7: Mi nombre es Carlos Espitia, de aquí de Chiquinquirá. Le envío un saludo a Diana Borja en Robledo, en Medellín.
8: Soy Sebastián Rodríguez, del municipio de Andes. Muchas gracias, una feliz tarde.
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0: Esta es la hora en La Voz de la Nostalgia. Son las 11 con 10 minutos. 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

0: Esta es la hora en La Voz de la Nostalgia. Son las 11 con 20 minutos. 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

0: Esta es la hora en La Voz de la Nostalgia. Son las 11:32. 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

0: Esta es la hora en La Voz de la Nostalgia. Son las 11 con 40 minutos. 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

0: Esta es la hora en La Voz de la Nostalgia. Son las 11 con 53 minutos. 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
1: 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Objetos que nos facilitaron la vida desde nuestra infancia. Y te los recuerda Juan Felipe Tobón.
2: Plancha a vapor antigua. La primera plancha a vapor comercializada fue en 1926 por la empresa Eldeck en Nueva York. Sin embargo, no hubo éxito comercial. En 1934, Max Strolling de Chicago patentó una plancha eléctrica de vapor y también un amortiguador. En 1924 se incluyó el termostato en las planchas. En 1926 se incluyó el dispensador de vapor en las planchas. Las planchas de carbón antiguas aparecieron en Europa en el siglo XV. Las planchas de carbón eran muy caras y solo las utilizaban las familias acomodadas.
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1: Esta es la hora en La Voz de la Nostalgia. Son las 11 con 58 minutos, La Voz de la Nostalgia, de la Cadena Radial Júpiter.
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0: Esta es la hora en La Voz de la Nostalgia. Son las 12 con 11 minutos. 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

0: Esta es la hora en La Voz de la Nostalgia. Son las 12:31. 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

0: Esta es la hora en La Voz de la Nostalgia. Son las 12 con 41 minutos. 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

0: Esta es la hora en La Voz de la Nostalgia. Son las 12 con 50 minutos. 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
1: Curiosidades. Objetos que nos facilitaron la vida desde nuestra infancia. Y te los recuerda Juan Felipe Tobón.
2: Grabar CD. El disco compacto o CD fue desarrollado por Philips y Sony y se comenzó a comercializar en 1982. El CD fue el primer sistema de grabación óptica digital. En 1979, Chotirata Doi y Ke Chomewer crearon el disco compacto. Sony presentó un disco óptico de audio digital en la Feria del Audio. En 1980, Philips y Sony presentaron prototipos del CD en la industria. En 1982, Philips y Sony comenzaron a distribuir discos compactos. El CD es un disco compacto de audio digital, CDDA. El CD es un sistema de reproducción de sonido que no se deteriora con su uso. Y gracias a él, quebraron las disqueras.
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1: Esta es la hora en La Voz de la Nostalgia. Son las 12 con 59 minutos. 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
2: Muy buenas tardes, amigos de La Voz de la Nostalgia, desde Manizales, Pedro Antonio Jiménez. Saludo muy cordial, felicitándolos por esa programación extraordinaria. A solicitarles una canción de José Luis Rodríguez el Puma, Te conozco desde siempre. Seguimos en sintonía de la emisora romántica de Colombia, La Voz de la Nostalgia. Desde Manizales, Pedro Antonio Jiménez.
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0: Esta es la hora en La Voz de la Nostalgia. Es la 1:11. 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

0: Esta es la hora en La Voz de la Nostalgia. Es la 1:21, La Voz de la Nostalgia, de la cadena radial Júpiter.
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0: Esta es la hora en La Voz de la Nostalgia. Es la 1:31. 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

0: Esta es la hora en La Voz de la Nostalgia. Es la 1:42, La Voz de la Nostalgia, de la cadena radial Júpiter.
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0: Esta es la hora en La Voz de la Nostalgia. Es la 1:51. 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
1: ¿Quieres saber qué opinan los turistas de Medellín?
2: Cuando yo estoy fuera de Medellín, cuando yo estoy fuera de Antioquia, la gente me dice, los colombianos me dicen, los de Medellín son gente presuntuosa, se creen el ombligo del mundo, creen que todo gira alrededor de ellos, se quieren independizar, no son solidarios. En cambio, cuando vengo a Medellín me ocurre todo lo contrario, la gente es súper solidaria, abierta a nuevas ideas. ¿Qué es lo que me enseña esta lección? Que el resto de Colombia no quiere parecerse a Medellín. Lo que quieren es que Medellín no parezca a Medellín. ¿Por qué? Porque cuando tú no eres capaz de ponerte a la altura de uno que está por encima tuya, lo que buscas es que él se ponga a la tuya, bajarlo a tu altura. Y aquí hay un refrán muy bueno. Las personas no envidiamos lo que tiene el otro. Lo que queremos es que el otro no lo tenga. Eso es lo que pasa con el resto de Colombia, con Antioquia. No queremos lo que tiene Medellín, no queremos empresas, no queremos libertad, nos pesa mucho. Lo que queremos es que ellos no lo tengan. ¿Por qué? Porque ponen en evidencia, por medio de su libertad y su dignidad, la mediocridad de vida en la que andamos instalado el resto del país. Eso duele, pero eso es una verdad común.
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1: Esta es la hora en La Voz de la Nostalgia. Es la una.
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0: Esta es la hora en La Voz de la Nostalgia. Son las 2 con 12 minutos. 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

0: Esta es la hora en La Voz de la Nostalgia. Son las 2 con 21 minutos. 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

Esta es la hora en La Voz de la Nostalgia. Son las 2 con 30 minutos. 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

0: Esta es la hora en La Voz de la Nostalgia. Son las 2:42. 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

0: Esta es la hora en La Voz de la Nostalgia. Son las 2:50. 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
1: Curiosidades. Objetos que nos facilitaron la vida desde nuestra infancia. Y te los recuerda Juan Felipe Tobón.
2: La pirinola. La pirinola o perinola es un juguete que se ha asociado con los diferentes orígenes, incluyendo el Perú virreinal, España y el mundo judío. La perinola o pirinola también se ha asociado con el mundo judío, como una variante del dreidel, un juguete que se utiliza en las comunidades judías durante la festividad Hanukkah. Se dice que los judíos idearon el juego de la perinola para ocultar la verdadera actividad bajo la apariencia del juego de mesa. La perinola o pirinola es una variante del teetotum, un tipo de trompo comúnmente utilizado para juegos de azar. La perinola o pirinola es un elemento importante en el patrimonio cultural venezolano.
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1: Esta es la hora en La Voz de la Nostalgia. Son las 2:59. 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
5: Desde Armenia, Quindía, reportando sintonía. Muchas gracias y estaremos en contacto. Buena programación. Bendiciones.
6: Buenas tardes, cuando ya son aquí en Venezuela las 12:21 del mediodía, quiero aprovechar el momento para desearles a los amigos de La Voz de la Nostalgia en los 1530 kHz de la onda media, allá en Medellín, la pasen de lo mejor, un abrazo.
7: Les habla Gloria de aquí de la vereda de Piquiribí, Loma del Guamo. Dios me los bendiga. No me había comunicado con ustedes porque se me dañó las redes sociales, entonces no, ni WhatsApp tenía, pero bueno, nuevamente con ustedes. Dios me los bendiga, si son tan amables. Y me colocan ese tema que dice Corazón Mágico de Diango. Ese que dice, corazón, ¿qué le has hecho a mi corazón? Muchas gracias, los quiero mucho, Dios y la Virgen los guarde.
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0: Esta es la hora en La Voz de la Nostalgia. Son las 3 con 11 minutos. 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

0: Esta es la hora en La Voz de la Nostalgia. Son las 3 con 22 minutos. 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

0: Esta es la hora en La Voz de la Nostalgia. Son las 3 con 30 minutos. 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

0: Esta es la hora en La Voz de la Nostalgia. Son las 3 con 40 minutos. 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

0: Esta es la hora en La Voz de la Nostalgia. Son las 3 con 52 minutos. 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
1: ¿Quieres saber qué opinan los turistas de Medellín?
2: ¿Qué opino de Colombia? Bueno, principalmente no conozco, no he ido, no te he tenido la oportunidad. Pero bueno, nunca le puedes negar un papacito a una colombiana.
3: ¿A una de Medellín?
2: No, de hecho, el otro día comentaba con una amiga que es mi sueño frustrado, casarme con una colombiana.
3: ¿Con una paisa o con una colombiana en general?
2: No, con una colombiana en general.
3: ¿Una colombiana en general? Ah, o sea, puede ser de Cali, Barranquilla, Cartagena.
2: Sí, sí, no, yo no le digo que no, o sea, vaya.
3: Es que sí están muy bonitas.
2: Sí, la verdad, digo, a lo mejor la cultura lo ha hecho así por las novelas, que Netflix, whatever, pero dices tú, güey, no manches.
3: Ah, bueno, pues sí. Oye, ¿y qué opinas de los colombianos?
2: Pues definitivamente, pues es un reto, porque también nosotros nos gustan las colombianas, pero acá, a las mexicanas, les gustan los colombianos. Sí, sí, entonces sí, sí. Es un dar, es un ganar, perder, un alma por un... Sí, neta, sí está gacho, porque a cualquier amiga que tengas, compa, prima, ay, es que los colombianos, hay un colombiano, ahí dices tú,
3: Sí.
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1: Esta es la hora en La Voz de la Nostalgia. Son las 3 con 58 minutos. 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
1: Esta es la hora en La Voz de la Nostalgia. Son las 4 con 10 minutos. 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

0: Esta es la hora en La Voz de la Nostalgia. Son las 4 con 21 minutos. 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

0: Esta es la hora en La Voz de la Nostalgia. Son las 4 con 30 minutos. 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

0: Esta es la hora en La Voz de la Nostalgia. Son las 4 con 43 minutos. 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

0: Esta es la hora en La Voz de la Nostalgia. Son las 4 con 51 minutos. 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
2: El yo-yo es un juguete que ha sido utilizado en muchas culturas y épocas, aunque su origen es incierto. Un jarrón griego del 440 a.C. muestra a un niño jugando con un yo-yo. Los discos de terracota eran ofrendas ceremoniales a los dioses cuando un niño alcanzaba la mayoría de edad. En Filipinas se usaba un juguete similar llamado mandalore o yo-yo. El nombre yo-yo significa ben-ben. Es una lengua nativa filipina. El yo-yo ha viajado en misiones especiales y se ha usado en programas experimentales para así estudiar la microgravedad.
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1: Esta es la hora en La Voz de la Nostalgia. Son las 4:59. 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
1: Hola, muy buenos días, saludo cordial nuevamente con ustedes acá en los micrófonos de Radio Reloj 1080M, La Voz de Antioquia 1200 AM y La Voz de la Nostalgia en los 1530 de la AM. Les acompañamos Jaime Andrés Zapata en la asistencia técnica y al frente de micrófonos, su amigo de siempre Juan Felipe Tobón. Amado Dios, te doy gracias por este nuevo amanecer y por la alegría de llegar a un sábado. Gracias por ser mi roca y mi sustento durante toda la semana que termina. En este día te pido que me permitas descansar con tranquilidad, renovar mis fuerzas, disfrutar de las bendiciones que me brindas. Bendice mi hogar, mis planes, mis seres queridos, mi patria. Que hoy pueda ver tu mano en cada detalle, que mi corazón se llene de gratitud por tu amor incondicional. Guía mis pasos y permite que este día sea de armonía y de mucho bienestar. 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Muy buenos días.
2: Don Felipe, hola, muy buenos días, ¿cómo amaneció? Mi nombre es María.
1: No escucho, no escucho.
2: Don Felipe, hola, muy buenos días, ¿cómo amaneció? Mi nombre es María, de acá del corregimiento de Sevilla, para comentarte varias cositas. La primera, ¿qué me podías recomendar para que el dinero no se me vaya así como humo, que me abran puertas, algo para protección? Segundo,
1: bueno, mire, báñese con el jabón esplendoroso todos los días. Va a comprar la sal exorcizada. Esa sal la vamos a utilizar contra la puerta de la casa por la noche. Antes de acostarse, usted se para frente a la puerta. Y frente a la puerta, usted tira un puñado de esa sal y dice, pudrense duendes. Se sacude las manos, se acuesta a dormir. Al otro día barre la puerta, recoge la sal, la bota por donde lava los trastes. Eso lo hace por 3 noches, descansa 3, repite 3, descansa 3, en total son 15 días. Y cuando usted ve que se está llenando de deudas, que la plata no le alcanza, coja y mójese la mano dominante, o sea, la mano que más utiliza, y con la otra mano se echa un poquito de esa sal en la mano que usted más utiliza. Déjela que actúe unos 3, 4, 5 minuticos, y luego se juega para que empiece a fluir nuevamente el dinero. Recuerde que el dinero no se guarda, el dinero hay que ponerlo en circulación, porque si no el dinero o la economía se estanca, ¿sí? Ay, entonces, ¿cómo hago para ahorrar? No, es que usted puede ahorrar de una manera en que la plata le esté ganando intereses. Pero hay gente que guarda la plata debajo del colchón y cuando la va a utilizar ya no sirve para nada porque ya tiene un valor muy reducido. O porque se orinó en la cama, como les he contado la historia de una señora por la casa que olía 1000 demonios y cuando se murió sacaron un poco de dinero del colchón podrido y la señora supuestamente aguantando hambre y con la plata debajo del colchón. Entonces la plata que tiene que estar en movimiento para que la plata llame plata, ¿sí? Hola, muy buenos días. Ah, bueno, tenemos otra pregunta.
2: Segundo, ¿qué me podría mandar para que una persona se alejara de mí? Una persona que ya no quiero que esté, que esté cerca, que se aleje, que no me busque, que no me llame. Por favor, muchísimas gracias.
1: Bueno, dale, recuerdo que se están enfocando en un programa totalmente diferente. Este programa es de salud y aunque he aprendido muchas cosas para compartir con ustedes de esoterismo, No quiero que me tilden como si el programa fuera de brujería. Entonces le respondo esta pregunta y por favor no me hagan más preguntas de brujería o de esoterismo, porque es que me están enfocando el programa diferente. A esta hora es un programa de salud. 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Sí, hagan las preguntas directamente allá en Yoyito y permítame hacer un programa de salud, un programa chévere, especial para ustedes, pero no me enfoque en el programa a un programa de esoterismo, porque entonces la gente va a pensar que yo soy brujo. ¿Sí? Entonces pilas con eso. Bueno, para alejar a una persona hay un producto que se llama Aléjate. Obviamente te vas a bañar con el jabón esplendoroso que ya te lo recomendé. Vas a comprar un frasquito que se llama Aléjate. Destapa el frasquito, actívalo con una oración que puede ser un Padre Nuestro. ¿Sí? Anota el nombre de la persona en un papelito y lo mete dentro del frasquito y lo tapa. Cuando la persona se vaya, usted echa el frasquito a la basura para que se vaya tan lejos como esa persona y no regrese. Hay gente que guarda el frasquito y la persona vuelve. Entonces pilas con eso. Apenas la persona usted sepa que se alejó, échelo a la basura para que no regrese. Y se acabó sin sacar el papelito. 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Por favor, recuerden que este es un programa de salud. No es un programa de chismes, que mire, que es que la vecina me dijo, que la vecina me hizo, que no sé qué, que no sé cuántas, ¿sí? Le quise dar un enfoque diferente a lo que es el esoterismo, pero es que la gente lo coge ya es como una costumbre y que esto y que lo otro. No, los productos están ahí en Yoyito, los productos son fórmulas mías para que usted los adquiera. Ah, pero si usted no nos dice cuáles productos son, cómo los vamos a comprar. Lo mismo pasó con la tienda de mascotas. Me dediqué a estudiar, a investigar con qué solucionarle la enfermedad del problema a cada mascota, a conseguirle los productos y se iban a comprarlos en otra parte. Me tocó cerrar la tienda de mascotas porque no me daba ni siquiera con qué pagarle la nómina a la muchacha que trabajaba allí, por la misma deshonestidad de ustedes. Entonces, de la misma forma, les digo, me enfoco en el programa únicamente en Fitosalud, ¿sí?, a resolver problemas de salud. El que necesite problemas de esoterismo, visite Yoyito, llame a Yoyito, escuche el programa de Yoyito, pero no me desenfoque en el programa, por favor, ¿sí? No quiero que las personas que confían en mí en la parte de salud me tilden de brujo o de tumbador. Listo. Hola, muy buenos días.
3: Muy buenos días, ¿cómo amaneció, don Felipe?
1: Muy bien, ¿quién habla?
3: Con Beatriz.
1: Cuéntame, Beatriz, ¿en qué te colaboro?
3: Mira, a ver, lo que pasa es que yo tuve un hijo internado 10 meses por el vicio y ya salió desde diciembre y me está volviendo a consumir. A ver, ¿qué le puedo dar? Porque se me está volviendo a consumir vicio cada 8 días en las parrandas.
1: Bueno, mi amor, vea, necesitamos las goticas de Oxipen. 33 goticas para tomar, pueden ser en bebidas, en comidas, o si directamente se las puedes dar en una cuchara, excelente. 2 veces al día durante 3 meses. Recuerde, 33, la edad de Cristo, 33 goticas, ni más ni menos. Por eso se mide en una cuchara y ya lo revuelven en las bebidas. No se puede tomar en gaseosa, tinto o licor, no porque se intoxique, sino porque le daña el efecto a las gotas. Me le vas a dar un producto que se llama jalea de curubo y jalea de pomelo. Esto ya es para controlar la ansiedad. Jalea de curubo y jalea de pomelo, una cucharada de cada uno en un vaso o en un pocillo con agua. Se mezcla y se toma 2 veces al día durante 2 meses. Fortavit, una cucharada 2 veces al día por 2 meses. Y el Bemba, una cucharada 2 veces al día durante 3 meses.
3: Don Felipe, le hago otra preguntita. Es que mi esposo tiene el colon muy inflamado, le duele hasta para sentarse y le duele mucho el ano. A ver, ¿qué le puede mandar?
1: Vea, necesitamos el Alfimix, es una fibra. Son 2 cucharadas en un pocillo con agua, se mezcla, se toma 2 veces al día por 3 meses. Jalea de guanábana, 2 cucharadas, 2 veces al día por 2 meses. La cremita Biogel para aplicar a nivel rectal, dos veces al día hasta que termine la crema. Los óvulos de Pagua, un ovulito dentro del ano diario por 40 noches. Un producto que se llama Lavil, una cucharada en ayunas durante dos meses. Y la jalea de ciruela con tomate, dos cucharadas, dos veces al día, durante dos meses. Con eso tiene.
3: Ah, bueno, don Felipe, de todas maneras, muchas gracias y un feliz día.
1: Bueno, pues que le vaya muy bien.
3: Bueno, gracias.
1: 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La gente dice, ay, pero muy triste, Felipe, que usted no nos vuelva a dar consejos de la parte esotérica. Es que no es que le vuelva a dar, es que mire, yo llevo años aprendiendo con qué solucionar esos problemas para que usted le hable yo de el aceite de coco. Mando a elaborar el aceite de coco, ¿sí? Hay ciertas cosas que yo no puedo decir en el programa porque entonces me copian la fórmula, ¿sí? El aceite de coco no es únicamente aceite de coco, tiene otros elementales que lo hacen muy efectivo. Para que la gente llegue y me diga, ¿y ese aceite de coco lo puedo comprar en cualquier parte? Entonces yo, ¿para qué carajo me mato ayudándoles a ustedes si ustedes son deshonestos conmigo? Entonces simplemente el programa de Fitosalud es para hablar de salud. El programa de Yoyito es para hablar de las cosas esotéricas. Ay, ¿usted por qué no está hablando en el programa de Yoyito? Porque es que yo me estoy malgastando con ustedes. O sea, entonces yo vengo a pelear con ustedes porque ustedes no me compran el aceite de coco. No, haga lo que le dé la gana. Entonces vaya a otra tienda esotérica a ver qué le recomienda para solucionar su problema y no me busque a mí. Entonces el programa de Fitosalud es para hablar de salud, ¿sí? 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Listo. Hola, muy buenos días.
4: Muy buenos días, don Juan Felipe. ¿Para que me habla con Magdalena de Manrique Orienta? ¿Para que me haga el favor y me edite el tratamiento para el sistema nervioso? Muchas gracias. Que Dios te bendiga.
1: Bueno, Magdalena, mire, necesitamos la jalea de curuba y la jalea de pomelo. Una cucharada de cada una en un vaso o en un pocillo con agua. Se mezcla y se toma dos veces al día durante dos meses. Necesitamos el Fortavit. Fortavit, una cucharada dos veces al día durante dos meses. Bemba, una cucharada dos veces al día durante tres meses. Big Factor, dos cucharadas en agua o jugo, dos veces al día durante tres meses. Y las goticas de Nersoy, 20 goticas para tomar dos veces al día durante dos meses. 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

se vuelve un problema porque eso se hincha terriblemente, eso le llaman celulitis. Y hay otra celulitis que es la que se produce con el embarazo o con la obesidad, que se marca en las caderas, en los brazos, en el abdomen, en las piernas. Para ese tipo de celulitis, la segunda, necesitamos el Flevicin. Se aplica en cualquier dirección dos veces al día hasta que eliminemos la celulitis o las estrías. Y necesita el Ultragen, una cucharada dos veces al día durante 3 meses. Si la celulitis es la primera que le dije, que es cuando apretan un nacido para sacarle la pus o la materia y lo que hacen es irritar la piel y se inflama, que usted va donde el médico y le dice, hay que esperar que se desinflame y no podemos hacer nada. Y usted con ese dolor tan berraco, con esa cara toda hinchada, con el brazo hinchado, con la nalga hinchada, con los genitales hinchados porque tiene un nacido, entonces ya no le dicen nacido sino celulitis. Entonces en ese caso necesitamos el Retrovitón, 3 copitas al día, la primera en ayunas por 2 meses. Necesitamos la jalea de guayaba con propóleo, 2 cucharadas, 2 veces al día por 2 meses. Lavarse con el jabotón de azufre todos los días. Y aplicar una crema que se llama Fitoderm, 2 veces al día. Esto se encarga de desinflamar la piel para quitar esa llamada celulitis. Y poder extraer o sacar con la crema esa pus, esa materia, lo que llamamos la madre de ese nacido. Y el Retrovitón y la jalea de guayaba con propóleo no es solo para depurar la sangre y el hígado, sino para que no volvás a presentar esos nacidos que son tan incómodos y que se van a seguir repitiendo, porque no es solo uno, sino que va a empezar a salir uno por aquí, uno por allá, uno más allá, y eso es muy aburrido. 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Muy buenos días. Aló, buenos días. Bueno, vamos a hablar de tratamiento para la vena varice, aprovechando que estamos hablando del Flevicin y de problemas circulatorios. Para la vena varice, usted va a tomar el Retrovitón, 3 copitas al día, la primera en ayunas por 2 meses. Va a tomar la jalea de calabaza, 2 cucharadas, 2 veces al día por 2 meses. Calabaza. Va a aplicar un aceite que se llama Flevicin, de la cintura hacia abajo, 2 veces al día hasta que eliminemos la vena varice. Hombre, que es que tengo las venas brotadas en las manos. Entonces, de los codos hacia los dedos de la mano, va a aplicar ese Flevicin 2 veces al día para que vaya desapareciendo esos troncos de sangre o esos coágulos de sangre que impiden la adecuada circulación por venas y arterias, y que su sangre circule normal y se le desaparezca esa vena. ¿Sí? No es que la vamos a quitar, no, la vena continúa por dentro. Lo que vamos a lograr es que al quitar esos coágulos de sangre, las venas no se vean brotadas en las manos o en los pies. Entonces, jalea de calabaza, Retrovitón, va a tomar también el chitaque, 1 cucharada 2 veces al día durante 3 meses, y se aplica un aceitico que se llama Flevicin, 2 veces al día hasta que desaparezca del todo. ¿Sí? Siempre en dirección hacia los dedos de los pies o de la mano para eliminar poco a poco esos grumos que hay para que la sangre circule normalmente por venas y arterias sin que se vea proyectada en sus piernas y queden otra vez las piernas bonitas o los brazos bonitos. 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

0: 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Muy buenos días. Buenos días. Bueno, muy bien. Recuerden que hoy tenemos programa de 8 a 9 de la mañana en Radio Reloj 1080M, de 9 a 12 del mediodía, estoy en directo con los oyentes a través de La Voz de Antioquia 1200 AM, y de 12 del día a 1 de la tarde estoy en los micrófonos de La Voz de la Nostalgia 1530 en el dial de la M. El teléfono para que estén atentos al programa es el 475-7976 de Radio Reloj, 475-7979 de La Voz de Antioquia y 475-7972-73 en La Voz de la Nostalgia, 1530 en el dial de la M. Buenos días.
1: Felipe, buenos días, ¿cómo amanece?
0: Muy bien, ¿quién habla?
1: Elkin Duarte, ¿cómo me va?
0: Bien, Elkin, contame en qué te colaboro.
1: Así que lo llamé hace como un mes y allá ahí, porque tenía un problema de impotencia muy bravo. Y entonces, se me mandó el multifor, la jalea de maracuyá, de chontaduro y de borojó.
0: El brócoli.
1: Sí, señor. Entonces, no, todavía sigo como con el mismo problema, porque no me da ganas de...
0: Pero apenas llevas un mes, hombre, el tratamiento es por 2 meses, por 3 meses.
1: Ah, es por 3 meses.
0: Sí, señor.
1: Entonces, era para preguntarle si me puede...
0: ¿Cuánto tiempo llevas con el problema?
1: No, es que con el problema ya llevaba como 3 meses. Y hace un mes y una semana, pues llamé, hace un mes y una semana me estoy tomando...
0: Bueno, ¿y vos crees que en un mes se va a solucionar el problema? O sea, vos sos de los que, como las muchachas que llaman, ay, ¿qué tiene para que me crezcan los senos? La jalea de brevas con ají. Le empiezan a tomar y el otro día pone problemas. Vea, eso no me ha crecido. Yo ayer me tomé las 2 cucharadas y eso no me ha crecido. Hombre, es que es un tratamiento es para solucionar definitivamente el problema. Pues si usted va a tomar Viagra, tómese Viagra, pero ni en la farmacia le responden a usted si le da un infarto.
1: No, yo confío mucho en sus productos.
0: Entonces hermano, el producto, los alimentos no son para dar una solución inmediata, pero sí son para curar el problema del todo. Lo contrario a los medicamentos químicos. Te dan una solución inmediata, pero porque te están escondiendo la enfermedad, pero la enfermedad sigue avanzando. Ya después te tomas 4 o 5 píldoras y no te van a servir, porque el cuerpo se acostumbra a lo químico y te vuelve adicto. Con los alimentos tiene que haber un proceso de depuración, de desinflamación de la próstata para que puedas curar el problema. Te deja de ser desesperado. El producto lo tomas en el momento que vas a tener la relación sexual o bien juicioso 2 veces al día durante 3 meses. Pero deja el desespero. Apenas estás empezando el tratamiento.
1: No, listo. Me estoy tomando 2 veces al día.
0: Sí, así es. 2 veces al día por 3 meses.
1: Ah, listo, listo.
0: Listo. Las jaleas... Tómate la primera en ayunas para que te sirva también para desinflamar la próstata.
1: Ajá.
0: Dale, pues.
1: Bueno,
0: sí. Bueno, man.
1: Muchas gracias.
0: Bueno, que le vaya muy bien. 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Listo. Pero le mando un tratamiento y todos los días va a preguntar lo mismo. Hermano, vea, ya me lo estoy tomando. Hermano, ya le aseguro que llego ahorita a hacer el programa de Radio Reloj y ahí está parado diciéndome, ahí vine porque me estoy tomando los productos, llevo un mes y nada. Hermano, tenga paciencia, hermano, el tratamiento es por 3 meses. Para cualquier enfermedad, cumpla el tiempo que se le está diciendo. Hay personas que muy bacano ven el resultado el primer día o el segundo o en la primera semana. Y suspende el tratamiento por, ah, no, yo ya me curé. No, es por 2 o 3 meses, es por el tiempo que se le dice. Y listo. No sean tercos, hombre. Hola, muy buenos días. Bueno, muy bien. 5 de la mañana y 57 minutos. 57 minutos. Les cuento que hoy a las 7 de la mañana hay un programa muy bacano que se llama El Aguacate. Un programa dedicado, es una persona amante del aguacate. cultiva aguacates, porque él es productor, él se empapa de lo que tiene que hacer para mantener su cultivo en perfectas condiciones. Ahorita que llega el fenómeno del Niño, hay una preocupación muy alta, y Albeiro Posada va a hablar hoy de precisamente del cuidado y la protección del aguacate Hans, que es el que más sufre con el fenómeno del Niño, y cómo la gente piensa que sembrar un aguacate es simplemente tirar la pepa en la manga y ya, si creció, muy bacano. Pues por lo general siempre ocurre así, pero eso tiene una técnica, tiene un proceso especial, y para eso Carlos Mario es el encargado de contarles a ustedes todos los sábados de 7 a 8 de la mañana con un tema diferente. No crea que es que ahí todos los días van a decir, parte el aguacate en rodajitas, échele sal y limón y cómaselo. Acompáñelo con el sancocho, con los frijoles, con el arroz, con una cosa, con la otra. No, es la importancia que tiene el producto, no solo en la parte comestible, sino también en la parte de exportación, que usted puede tener una fuente de ingresos de esa manera si usted tiene su finquita y lo asesoran con todos los permisos, lo que usted requiere para poder tener un producto de excelente calidad. Te los invito, eso es todos los sábados a las 7, de 7 a 8 de la mañana, acá en los micrófonos de La Voz de Antioquia, para que estén muy al pendiente y conozcan todos los días, cada 8 días, un tema totalmente diferente. ¿Listo? De 7 a 8 de la mañana, el aguacate, para que no le digan a usted, mano, no sea aguacate. ¿Listo? 5 de la mañana, 55 minutos. Vamos a ver si hay un último oyente. Buenos días.
2: Buenos días, Felipe.
0: ¿Quién habla?
2: Olga Marín.
0: ¿De dónde, Olguita?
2: ¿Cómo amaneció?
0: Muy bien, ¿y tú?
2: Bien, gracias a mi Dios.
0: Contame, ¿en qué te colaboro?
2: Sí, gracias, Felipe. Tengo una nieta de 16 años que a ella le dan muchos nacidos. Entonces, a ver qué jalea me le recomendás.
0: No, ya, primero hay que limpiarle la sangre con el Retrovitón, porque esa es una infección de la sangre. Y si no limpiamos la sangre, nunca vamos a curar ese problema. Entonces, el Retrovitón son 3 copitas al día, la primera en ayunas, durante 2 meses.
2: Ajá.
0: Necesitamos la jalea de guayaba con propóleo, 2 cucharadas, 2 veces al día por 2 meses.
2: Uh-huh.
0: Se va a lavar con el jabotón de azufre, esto le sirve también para el acné. Y va a aplicar una cremita que se llama Fitoderm, 2 veces al día, ahí donde tiene el nacido, donde tiene el acné, para que inmediatamente le ayude a quitar ese problema.
2: ¿Jalea de guayaba con qué?
0: Con propóleo,
2: listo, feliz.
0: Sí, señora.
2: Bueno, listo. Muy amable, feliz día.
0: Bueno, igual, que te vaya muy bien.
2: Lo mismo, chao y
0: gracias. 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Llegamos al final del programa. Muchísimas gracias, amigos oyentes. La asistencia técnica la cubrió Jaime Andrés Zapata, al frente de micrófonos, su amigo de siempre, Juan Felipe Tobón. Por la atención prestada, gracias mil. Sigan en sintonía con las emisoras de la cadena radial Júpiter. Radio Reloj en los 1080 de la AM, La Voz de Antioquia 1200 AM, La Voz de la Nostalgia en los 1530 de la AM y Bienvenida Estéreo 88.9 FM, El Templo de la Salsa. Un resto de día muy feliz. Que Dios nos bendiga. Chao, chao.
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Tu nombre, Salvatore Adamo. Buenos días. Hoy, precisamente, sábado 20 de junio, familia de corazón inmenso de la voz de la nostalgia. Gracias a todos los que van llegando a la sintonía. Día de un cafecito lento, de una ventana abierta allá en el campo y de corazón sin afán. Bienvenidos todos a La Voz de la Nostalgia, donde el tiempo se detiene para que recuerdes lo bonito. Suele al radio, que ya empezó lo bueno aquí, en el corazón de la radio, La Voz de la Nostalgia. José Fernando López Monsalve los acompaña, bajo la dirección, programación y coordinación de Juan Felipe Tobón. Aquí en el corazón de la radio ya estamos listos para darles alegría a todos ustedes. No se les olvide reír por nada del mundo.

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0: Ya tenemos las 6 de la mañana con 15 minutos, donde el campo respira aire fresco en la ciudad de Medellín. Y nos vamos a ir con los tres a la vez de la hora, los cuales solicita la señora Gloria Elsie desde el municipio de Sabaneta. Gracias, señora Elsie, por estar siempre en la sintonía de La Voz de la Radio.
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0: Aquí están los tres a la vez con los Blue Caps en La Voz de la Nostalgia 1530 de la AM.
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Ahí pasaron pues los tres a la vez de la hora. Hoy, 20 de junio, sábado. Gracias a la señora Gloria Elsie desde el municipio de Sabaneta. Este sensacional tres a la vez, alegre con los Blue Caps. Y así se llama la primera canción, Sensacional eres tú. La segunda canción, Los vieron pasar. Y esta que termina, No puedo mirar tus ojos, Gloria Elsie. Muchas gracias por estar en la sintonía de La Voz de la Nostalgia. Ustedes también pueden solicitar sus canciones en el 305-473-7772, en el corazón de la radio. 6 de la mañana con 25 minutos. Despierta Antioquia, despierta Colombia, despierta el mundo.

0: Una flor para mascar. Rodolfo Icardi. A las 6 de la mañana con 30 minutos. En el corazón de la radio. Ya regresamos. No se me muevan. Ya vamos a llegar de nuevo con estas lindas canciones.
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1: Esa también la escribí yo.
2: Se nota, señor, se nota.
1: Es que soy músico.

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Leo Dan nos interpretaba a Paula Andrea a esta hora de la mañana con 6:36 minutos con esta canción linda, Paula Andrea. Continuamos con estas bellas canciones aquí en La Voz de la Nostalgia. Ustedes pueden solicitarlas 305-473-7772.

0: Ahí estaba Sandro de América con esa canción, con los ojos del recuerdo. 6:41 a.m. Este es el corazón de la radio, 1530 en AM.
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3: ¿Qué hay en tu mirada? Nació de un flechazo. Claro, no podía ser de otra manera. Una canción tan romántica tenía que venir de ahí, de un enamoramiento. Es que yo soy un loco romántico, es la realidad. Ya sé que la tiene cosas desagradables, cosas tristes, pero yo siempre busco el lado romántico de la vida. No soy con las circunstancias que vivimos en el día a día. Y esa canción nació así. Concretamente, en una actuación en Cataluña, en un pueblo de Cataluña, en el camerino, después cuando vinieron para que les firmase autógrafos y demás, una serie de muchachas y de chicos, pues apareció una muchacha que me encandiló. Parecía gitana, no lo sé exactamente si lo era, pero sus rasgos eran agitanados, muy linda, pero sobre todo la mirada. Tenía una mirada impresionante que, como digo en la canción, se me clavó. Sus ojos eran de color oscuro, negro azabache, y me quedé absolutamente traspuesto, la verdad, y al mismo tiempo angustiado, porque me di cuenta de que ese interés que había despertado en mí, esa sensación, esa pasión que había despertado en mí, no iba a llegar a ningún lugar, porque yo me iba a ir de ahí, ella iba a recoger su autógrafo, se iba a marchar, y yo tenía que seguir viaje, porque precisamente ese día teníamos casi 1000 kilómetros por medio para la siguiente actuación y había que salir escopeteados del lugar donde estábamos actuando, de manera que me dejó prendido y amargado, porque aquel romance que podía haber sido no podía continuar, era absolutamente imposible. Y en mi cabeza una letra, una mirada. Bien, no terminé el viaje, en esa serie de cosas. Pasó algo de tiempo y cuando estaba preparando una nueva versión de un disco de larga duración para la compañía PolyGram, pues estaba colaborando con Manolo y Ramón del dúo Dinámico, con los que he trabajado en muchas ocasiones, hemos compuesto muchas canciones juntos, y concretamente pues fui a casa de Ramón porque habíamos quedado para almorzar y le comenté a Manolo, concretamente porque Ramón se estaba arreglando con su mujer para que saliéramos, le comenté a Manolo esa idea que tenía en la cabeza de una mirada, de hacer una canción a una mirada, y empezamos a trastear un poco con la guitarra y tal, pero no llegó a más porque ya nos teníamos que marchar y nos quedamos con una pequeña parte de la música que podía ser para aquella letra, pero tampoco la letra estaba terminada del todo. Así que nada, fuimos a almorzar, estuvimos charlando, luego nos separamos, y cuando llegué a casa con aquel pedacito de canción que habíamos esbozado entre Manolo y yo, pues empecé a trabajar sobre eso. Y no me costó mucho, nació prácticamente de una manera espontánea. La letra y la música surgieron en cuestión de, no diré de minutos, pero rápidamente, sí, rápidamente. Enseguida se la fui a enseñar a Manolo y a Ramón, convencido de que teníamos una canción que iba a dar mucho juego. Y efectivamente ellos se dieron cuenta también de que la canción tenía muchas posibilidades. Yo estaba entusiasmado porque había conseguido plasmar lo que había imaginado ese día de la manera en que yo quería. Contando la historia de un hombre que lo tiene muy fácil con las mujeres, pero que al final una simple mirada, una mirada atrapadora, lo desarma por completo, y ese que siempre ha huido de las relaciones serias, pues termina casándose. Claro, no se la pude dedicar a esa muchacha porque ni sabía el nombre, ni la dirección, ni tuve ningún contacto con ella. Pero no mucho tiempo después encontré una persona que se merecía que se la dedicase en todo y por todo, que fue la que es mi esposa, Ana Linda Zago, con la que llevo ya casado en el momento actual 40 y tantos años, y sus ojos me prendaron, sus ojos me conquistaron, mis ojos me conquistaron, me produjo la misma sensación o más que aquella muchachita gitana.

0: Eso me pasa a mí, que soy capaz de descubrir muchas de las cosas que adornan o que, o que estropean la identidad, la personalidad de un ser humano. Así que para mí la mirada, los ojos son algo muy especial. Y muchas gracias por haber adoptado esta canción como una de las vuestras que os ha llegado al corazón.
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Ahí estaba pues la historia de esta linda canción que hay en tu mirada de Juan Erasmo Mochi, que la recordábamos aquí en La Voz de la Nostalgia, 6 de la mañana con 49 minutos ya.

Jaco Monti con la canción La Barca. Ya son las 6 de la mañana con 53 minutos. No olviden dejar sus canciones favoritas en el 305-473-7772. Aquellas canciones que ustedes quieran recordar y viajar en el tiempo con el corazón de la radio.

0: Ahí estaba Liliana Esther Maturano, más conocida como Tormenta, con esta canción Amando y Amando, en 4 minutos 7 de la mañana.
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0: Te Necesito nos cantaba Fernando Calle a las 7 de la mañana con un minuto aquí en La Voz de la Nostalgia. Ya regresamos.
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Ana Gabriel con la canción No Entiendo. 7:11 ya en el corazón de la radio.

0: ¿Será la canción La Culpable con Álvaro Dávila? Pasaba en La Voz de la Nostalgia. Y son las 7 de la mañana con 15 minutos, hora de irnos con el 3 a la vez, el cual solicita la señora Elsie desde La Vereda, La Esperanza, en el municipio de Sabaneta. Señora Elsie, aquí están sus 3 a la vez con Los Golpes, en el corazón de la radio, 1530M, La Voz de la Nostalgia.
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0: Genial, tres a la vez de la hora. Aquí en La Voz de la Nostalgia, solicitado por la señora Elsie, desde la vereda La Esperanza, en el municipio de Sabaneta, con Los Golpes, que teníamos La Pobre Mía en la número uno, esta segunda canción, La Mano en la Biblia, y esta tercera que termina, Vete Ya. 7:27 en el corazón de la radio. Ustedes pueden también solicitar sus canciones en el 305-473-7772.
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0: Basilio Fergus con esta canción, tú ni te imaginas, cuando ya son las 7 de la mañana con 31 minutos, en el corazón de la radio, ya regresamos.
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0: Une nuestras almas en libertad estas grandes canciones que ustedes solicitan. Aquí siempre en La Voz de la Nostalgia, 305-473-7772. Precisamente nos vamos a ir hasta el municipio de Itagüí a saludar a la señora Elizabeth, que nos dice, buenos días, habla Elizabeth del municipio de Itagüí. ¿Serías tan amable de complacerme con el disco de Alberto Vázquez? Tú significas todo para mí. Muchas gracias, feliz día, qué belleza de recuerdos que colocan, me erizan la piel siempre. Miles de bendiciones. Así será, Elizabeth, gracias a usted por preferirnos en el corazón de la radio. Aquí está su linda canción que solicitó desde el municipio de Itagüí.

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0: Y cuando estés con él, nos interpretaba Dani Cabucci, cuando ya son las 7:42 minutos en el corazón de la radio.
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0: Contigo sin ti nos cantaba Joan Sebastián cuando ya son las 7 de la mañana con 50 minutos aquí en el corazón de la radio. Nos vamos a ir a nuestro WhatsApp 305-473-7772. Pero antes vámonos con esta gran invitación.
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0: Y en el 305-473-7772 vamos a saludar a don Aldemar Rendón, que le pegó al resultado de nuestra selección Colombia, que nos dijo que quedaba 3-1 y así fue. Buenos días, don Aldemar, desde la ciudad de Pereira.
1: Amables oyentes de La Voz de la Nostalgia, Aldemar Rendón desde Pereira, la más bella melodía. Soy el saludo especial para todos nuestros oyentes y la gente de La Voz de la Nostalgia. Lindas páginas musicales a esta hora, escuchamos en esta mañana sabrosa. Hoy compartiendo con Juan Erasmo Mochi una de sus más bellas páginas musicales, Cascabel. Ahí les dejo pues para que escuchen en compañía de mi amigo José, de La Voz de la Nostalgia.

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Ahí teníamos a Claudia de Colombia con esta canción No te olvides de mí en la voz de la nostalgia. En 3 minutos, 8 de la mañana.

0: Ahí teníamos a Lucecita con el Club del Clan para que todos se levanten con esa fuerza. ¿Ya desayunaron? ¿Ya se bañaron? O mejor, siguen recordando estas lindas canciones en la voz de la nostalgia después de esta pausa breve. Ya regresamos.
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Ahí teníamos la canción Soñando con el Abuelo de nuestro queridísimo colombiano Fausto, y hablando de los abuelitos, en Sonría la Vida de los Abuelos, si usted no tiene quien le cuide, el abuelito o 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Continuamos aquí en El Corazón de la Radio, la voz de la nostalgia. La

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0: Memorias de una vieja canción con Elio Roca. Saludamos especialmente a todos los que van llegando a La Voz de la Nostalgia, a todos nuestros queridos oyentes. Es un placer tenerlos aquí compartiendo este espacio donde la música y los recuerdos se entrelazan. Hoy les invitamos a un viaje a través del tiempo, donde cada nota nos llevará de regreso a momentos especiales que guardamos en el corazón. Por eso nos vamos a ir a esta hora, 8:17 minutos, con los tres a la vez, los cuales solicitan en el 305-473-7772 la señora Luz desde el barrio Belén Aliadas. Gracias, señora Luz, por preferirnos. Aquí están los tres a la vez solicitados con Los Galos.
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Ahí teníamos pues los tres a la vez solicitados por la señora Luz de Belén Aliadas. En el corazón de la radio con los galos. En la primera canción tuvimos Sabrás que te quiero. En esta segunda canción de los galos Nunca me cansaré. Y esta que termina se llama Miedo de perderte. Cuando ya tenemos las 8:27 minutos en el corazón de la radio. Ustedes también pueden solicitar las canciones en el 305-473-7772.

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Linda canción de Pedro Lobato, Cuando hablo de ti. 8:40 ya en el corazón de la radio, la voz de la nostalgia. La

0: Cuerpo sin alma con Ricardo Sante. Aquí, en el corazón de la radio, la voz de la nostalgia. No olviden dejar sus canciones.
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0: Ahí estaba el brasileño Nilton César con esa canción Cerca de tus ojos, lejos del corazón, en el corazón de la radio, en 5 minutos las 9.
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0: El niño que no pudo nacer ni reír en la versión de Rafael Martos a las 8:58 minutos en la cadena radial Júpiter de Colombia 1530 AM.
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0: Ojito Negro de Juan Nicolás Estela a las 9 de la mañana con 5 minutos en el corazón de la radio, la voz de la nostalgia.
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0: Si fuera como ayer de tormenta a las 9 de la mañana con 11 minutos. Recuerden solicitar las canciones que quieran escuchar.
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0: Albert Harmon. Con esta canción eres toda una mujer. Cuando ya tenemos las 9:15 minutos, hora de irnos con el 3 a la vez de la hora, que nos solicitó la señora Gloria desde el municipio de Heliconia. Saludo muy especial a todos los de Heliconia. Y claro que sí, con muchísimo gusto, señora Gloria, a esta hora de la mañana, los 3 a la vez con Amanda Miguel.
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0: Con él me mintió Amanda Miguel, logra la trascendencia internacional y sale de la sombra de corista de Diego Verdaguer. Pero eso sería todo el secreto detrás de esta canción.
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0: Como en muchos casos, los mejores temas salen de un corazón roto y esta canción no fue la excepción. Amanda Miguel siempre tuvo en reserva los desliz de su marido, aunque no se le quita una que otra vez que haya hecho pública la decepción amorosa por él.
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0: Chiquetete, con esta canción volveré, pero recuerden que antes teníamos Los Tres a la Vez con Amanda Miguel. Desde Heliconia lo solicitó la señora Gloria, muchísimas gracias por estar en la sintonía. Él me mintió en la primera canción de Amanda Miguel, con la historia incluida de Juan Felipe Tobón. Hagamos un trato en la segunda canción y la tercera, Así no te amará jamás. En la voz de la nostalgia, ya regresamos.
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0: Venecia sin ti, ese era el loco Quintero, Gustavo, que nos interpretaba esta canción en la voz de la nostalgia, Venecia sin ti, a las 9:36 minutos. Recuerden 305-473-7772 para que logren solicitar sus canciones, que nosotros con mucho gusto los complacemos a todos.
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0: Mocedades con esta canción de El Vendedor, cuando ya tenemos las 9 de la mañana con 41 minutos en el corazón de la radio.
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0: Pantoja, con esa canción de Príncipe Azul, nos cantaba aquí en La Voz de la Nostalgia. Recuerden escribir sus canciones.
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0: La Bamba con los Yetis a las 9 de la mañana con 52 minutos, ya en el corazón de la radio 1530 en AM.
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Elio Roca, con esta canción por fin logré tener tu amor. Cuando ya son las 9 de la mañana con 55 minutos, saludamos especialmente a los que van llegando a nuestra sintonía. Del corazón de la radio, la voz de la nostalgia. La

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1: Ahí teníamos esa hermosa canción. La historia de un muchacho que te quería con Marco Montoya. Ya son las 10 de la mañana con 2 minutos en el corazón de la radio. Ya regresamos.
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1: Café y Petróleo de Ana y Jaime, cuando ya son las 10 de la mañana, 12 minutos. La.

0: destino la ciudad, Harold Orozco, cuando ya tenemos las 10 de la mañana con 15 minutos en La Voz de la Nostalgia. Así que es hora de ir con los tres a la vez, solicitados por Miriam Rabe en el barrio Robledo de la ciudad de Medellín. Gracias, Miriam, por estar en la sintonía de La Voz de la Nostalgia.
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Sí, te quiero. Te quiero. 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Recuerdo nuestro lenguaje.

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Manolo Otero nos acompañaba en este tres a la vez de la hora, el cual solicitó la señora Miriam Rabe del barrio Robledo. Muchísimas gracias, señora Miriam. Todo el tiempo del mundo, que fue la primera canción. ¿Quién habría de pensar? La segunda y esta que termina con toda el alma. Ya son las 10:27 minutos en el corazón de la radio.

0: Ahí teníamos La Plaga, pero esta vez es con los Teen Tops. Enrique Guzmán, La Plaga. 10:31 minutos. Ya regresamos, no se me vayan.
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0: 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Llegamos a la parte final. Un feliz y bendecido día para todos. 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

0: Hola, hola, hola. Hola, hola. Bienvenidos todos mis nostálgicos a este escalafón de la fama. Este gran resumen que hacemos de todas las canciones que ustedes han solicitado de lunes a viernes. Nos vamos a ir rápidamente para que ustedes comiencen a votar por sus preferidos. 305-473-7772 y nuestras líneas fijas 604-475-7972 y finalizando en 73. Comenzaremos con estos escalafones de la 1 a la 10 y aquí nos vamos retrocediendo de la 10 a la número 1. Bienvenidos todos a El Escalafón de la Fama, aquí en La Voz de la Nostalgia, el corazón de la radio.
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0: Vamos a ver qué nos dice Don Gustavo en el escalafón número 10.
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0: Continuamos en el escalafón de la fama cuando ya tenemos las 11 de la mañana con 14 minutos. Ahí estaba en el escalafón número 10. Ingresa Joan Sebastián con esta canción bonita que se titula Oiga. Oiga. Oiga. Así se llama la canción, Oiga. De Joan Sebastián con Prisma. En el escalafón de la fama, ayer ganó en primera fila. Así que vamos de frente. Vamos a ver quién está en el escalafón número 9.
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0: Oscar Atié con Cada vez que te acercas. Baja la posición número 9. No olviden las votaciones 305-473-7772. Comienza a dispararse el WhatsApp. Saludamos especialmente a todos los que van llegando a la sintonía de la voz de la nostalgia. Continuamos con este gran resumen de la semana, desde el escalafón número 10 hasta el escalafón número 1. Vamos en la posición número 9. En la 10 estaba Joan Sebastián con la canción Oiga. Vamos a ver quién está en la posición número 8.
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0: Ahí estaba pues Maritrini. Te amaré, te quiero y te querré. Muchísimas gracias a todos los que van llegando a nuestra sintonía. La señora Miriam. Allá en el columpio está Marlon en Boyacá Las Brisas. Claudia Patricia se encuentra en Belén, sector Molinos. Doña Luz, gracias. Belén Aliadas. Belén Las Violetas en sintonía. La Nubia. Corregimiento y Altavista. Muchas gracias por estar en sintonía. Sabaneta, La Estrella, Itagüí. Infinidad de personas. Mejor dicho, se nos va el escalafón donde yo me ponga a saludarlos a todos. Muchísimas gracias por estar en la sintonía de La Voz de la Nostalgia en el escalafón de la fama. Maritrini ocupa el lugar número 8, va subiendo. Gracias a las votaciones de todos ustedes. 305-473-7772. Don Gustavo en la 7.
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0: Que Dios te bendiga, hermano. Palito Ortega con esta linda canción. Que Dios nos bendiga a todos. En la posición número 7 del escalafón de la fama, aquí en el corazón de la radio. Siguen llegando las votaciones. 305-473-7772. Vamos a hacer más bien de una buena vez la pequeña pausa para continuar con este escalafón de la fama.
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0: Continuamos en el escalafón de la fama. En el corazón de la radio, voz de la nostalgia. En el escalafón se numera del 1 al 10 y nos vamos retrocediendo del 10 a la número 1. En la 10 está Joan Sebastián con la canción Oiga, los que van llegando a la sintonía. En la 9, Cada vez que te acercas, con Oscar Atié. Te amaré, te quiero y te querré con Mari Trini, que está en la casilla número 8. Sube un escalafón. Buenos días, hermano. Que Dios te bendiga, hermano. De Palito Ortega. Continuamos. Vamos a ver quién está en la número 6. Aquí en el corazón de la radio.
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1: Y este es el escalafón de la fama que continúan en las votaciones por sus artistas preferidos. 305-473-7772. Ahí teníamos Eres solo una niña de Gina en el escalafón número 6. Siguen las votaciones. Gracias por estar en sintonía, Don Aldemar desde Pereira, Elizabeth, Estela Centeno, Don José Henao. Muchas gracias a todos. Vamos para el escalafón número 5, a ver quién está en esta casilla.
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1: de Oscar Golden.
0: Siguen en pie las votaciones. 305-473-7772. Pónganse en las pilas a votar por su preferido. Este es el escalafón de la fama. Será la casilla número 5, el escalafón 5, Oscar Golden. En la 6, Gina. En la 7 está Palito Ortega. Mari Trini en la 8. Cada vez que te acercas con Oscar Atié. En la 9. Y con la canción Oiga, de Joan Sebastián. Esta canción, Oiga, le gusta mucho a la señora Luz Marina. Muchas gracias por estar en la sintonía. Vamos por la casilla número 4.
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0: Ahí estaban los pasteles verdes, recuerdos de una noche, y nos cogió la noche. Vamos a ver quién está ahí rápidamente en el escalafón número 3.
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0: Los Terrícolas, con esta canción Hasta Ayer, en el escalafón número 3, aquí en La Voz de la Nostalgia, 1530 del AM. Vamos rápidamente con la 2, don Gustavo.
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0: entrevistaba a Salvatore Adamo. En el escalafón número 2 se va subiendo. Gracias a todos por las votaciones. Doña Estela, gracias, doña Miriam. Gracias, gracias a todos mis nostálgicos. Y vamos al escalafón rápidamente, número 1. Gracias por estar con nosotros en el escalafón de la fama. Y les quedan para que voten, voten, voten, voten, voten y voten y suban a los artistas preferidos.
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0: Ahí está, pues. Lloraré. Vicky de Colombia es la número uno. Ustedes mismos han tratado, más bien, ustedes se han encargado de subir a los artistas. Y obvio, acá está ya Vicky de primer lugar. Muchísimas gracias a todos los que participaron en el escalafón de la fama. Continuamos con Fito Salud en unos minuticos. Dios me los bendiga, gracias. Sigan en sintonía de La Voz de la Nostalgia al corazón de la radio.
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1: Hola, ¿qué tal? Muy buenos días, saludo cordial nuevamente con ustedes acá en los micrófonos de La Voz de la Nostalgia en los 1530 de la AM. Les acompañamos Fernando López en la asistencia técnica y al frente de micrófonos, su amigo de siempre, Juan Felipe Tobón, con una invitación muy especial para que participe con nosotros y aclare sus dudas a través de nuestra línea telefónica, el 475-7972, 475-7973 y el 305-473-7772. Señor mío, Dios mío, en esta mañana me acerco hacia ti para darte gracias por tu generosidad, por tu afecto y por todas las cosas maravillosas que tú haces en mi vida. Gracias por haberme cuidado en la noche que pasó. Y gracias por darme tu bendición para vivir en este que apenas está por comenzar. Pues vamos en la mitad del día, pero todavía falta mucho, hombre. Desespero, hombre. ¿Ah? ¿Cómo que va por comenzar? Apenas, hay muchos que apenas se están levantando. Hay muchos que apenas están bostezando allá en la cama. Ay, qué pereza. Ya despertó tan temprano. Ay, no. ¿Ah? No. Vamos a disfrutar de este día, de este fin de semana en democracia. La libertad de nuestro país está en juego. Salgan a votar masivamente, por quien quieran votar, pero salgan a votar, por favor. No se queden en la casa y vayan temprano. Los que tuvimos la oportunidad de votar en la vuelta anterior, nos dimos cuenta la cantidad de gente que había, las filotas que habían para elegir años anteriores. Yo creo que es primera vez en la historia que pasa eso, Pollo, porque uno antes iba a votar y usted llegaba, entregaba la cédula, le entregaban el tarjetón, usted llegaba y señalaba el candidato, lo metía en la urna, recibía el certificado y chao. Pues a mí me tocó muchas veces en el estadio para unas filas de llenando los parqueaderos en los centros comerciales, una cosa de locos. Yo nunca había pasado por algo así. Pero muy bacano que la gente tome conciencia, que nos relajen, que todavía no hay nada ganado. Hay que salir a votar, salir a elegir. Por un solo voto que nos quede faltando, podemos perder el país. Mucho cuidado con eso, muchachos. Listo. Ahí hay oyente, Pollo. Buenos días.
2: ¿Aló?
1: ¿Quién habla?
2: Sí, buenas, soy vos.
1: ¿Quién? ¿Con quién hablo?
2: ¿Aló? Con Jessica, mucho gusto.
1: Hola, Jessica, ¿cómo te ha ido?
2: Sí, muy buenas.
1: ¿Oíste?
2: Habla con Damaris, ¿cómo está?
1: Suegra, ya le iba a tirar los perros y tiró el teléfono esa muchacha.
2: ¿Aló?
1: Uno le hace, echémonos al bolsillo primero la suegra. Damaris, ¿cómo estás?
2: Bien, gracias a Dios, por aquí un poquito inflamada.
1: ¿Qué me le pasó, mi amor?
2: Es que vine ahora y vi mucha gente y me devolví.
1: ¿Pero por qué?
2: Ay, sino que es que estoy muy inflamada, a ver qué me puede mandar. Unas inflamaciones en todo el cuerpo, los pies, las manos, y mucho dolor ahí por esas inflamaciones.
1: ¿Y te duelen las caderas?
2: Sí, en toda parte.
1: ¿Mucha orinadera?
2: Mira, que es que usted escucha más, ¿no?
1: ¿Que si tiene mucha orinadera? ¿Que si está sorda?
2: ¿Aló?
1: Que si tiene mucha orinadera. ¿Aló? Niña, entonces, ¿cómo le doy la respuesta si no ya?
2: Hola, dime a mí, por favor.
1: Que si tiene mucha orinadera.
2: Que si tiene mucha orinadera. Sí, sí.
1: Bueno, muy bien, vea, necesitamos la jalea de piña.
2: ¿Necesitamos qué?
1: Necesita la jalea de piña y la jalea de sidra. Jalea de piña y jalea de sidra.
2: Pero yo lo tengo asaltado, ¿cómo? Es que no se lo escucha.
1: No, nada. Pero no coge esto en burla. Ponga cuidado que es que está en juego la salud de la señora. Jalea de piña y jalea de sidra.
2: Sí, dígame que igual le está grabando.
1: Jalea de piña y jalea de sidra. Una cucharada de cada una en un vaso o en un pocillo con agua. Se mezcla, se toma dos veces al día durante dos meses. Retrovitón, tres copitas al día, la primera en ayunas por dos meses. Tamil se prepara como un tintico, se toma dos o tres veces al día por dos meses. 2000. Jalea de níspero, dos cucharadas, dos veces al día por dos meses. Retrovitón, tres copitas al día, la primera en ayunas por dos meses. Ah, ya le había dicho el retrovitón. Necesitamos el Ultragen, una cucharada dos veces al día durante tres meses. Ultragen.
3: Todo eso lo venden aquí.
1: Y necesitamos el chitaque, una cucharada dos veces al día, meses.
3: Okay. ¿Listo, ¿qué pues? Más necesitaría?
1: Con eso tiene. 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
3: No, es que estamos aquí en el lugar.
1: Ah, bueno, entonces que se lo despache. Entonces que se lo despachen.
3: Listo, muchísimas gracias.
1: Bueno, pues, chao. 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Muy buenos días.
4: Buenos días.
1: ¿Quién habla?
4: Rosita.
1: Rosita, ¿qué más, Rosita?
4: Bien.
1: ¿Qué has hecho?
4: Pues bien, gracias a Dios.
1: ¿De dónde me llama Rosita?
4: De por acá, de la Biblioteca de San Javier.
1: Qué rico, un saludo para toda la gente en la biblioteca y que va a las bibliotecas.
4: Bueno,
1: porque
4: muchas gracias.
1: Ya no todo el mundo va a las bibliotecas.
4: Sí, no, esto se mantiene lleno.
1: Qué bueno, y contame, Rosita, ¿en qué te colaboro?
4: Ve, lo que pasa, Felipe, es una cosa. A mí me dio, no sé si fue por unas caídas muy horribles que yo me pegué. Claro que yo no soy médico, pero creo que fue por eso. Y se me hizo un lumbago. Ya me hicieron la resonancia, ya me dieron el resultado. ¿Y qué me salió? Un lumbago no especificado.
1: ¿Pero qué síntomas tenés? ¿Qué te duele?
4: No, un momentico. Bueno, no especificado. Y bueno, eso es lo primero. Lo segundo, que me acuesto y la pierna derecha, porque es, perdone, la pierna izquierda, yo me acuesto y me coge como un calambre tan horrible. Y pero entonces yo moviendo el pie, me dura por ahí 5 minuticos y luego se me quita.
1: Pero nada más la pierna.
4: Yo quería preguntarte si eso se cura, tiene curación o no tiene, o eso lo estripan, o eso lo operan.
1: Pero decime una cosa, ¿el dolor es únicamente al lado izquierdo o en el derecho también?
4: No, en el derecho no. En el izquierdo, pero mejor dicho, me coge como si me cogiera la luz y es un dolor impresionante, pero solo cuando me acuesto. Y de pronto me pone coja para caminar.
1: Muy bien, vea, necesitamos.
4: Porque, perdón, Felipe, ya como te dije, yo fui a mi EPS, que es Sura, y me mandaron a la clínica CES. Y me hicieron una resonancia y salió un lumbago no especificado. Yo tengo aquí en mis manos el resultado.
1: Bueno,
4: ¿qué quiere decir no especificado?
1: O sea que ellos no saben ni dónde están parados. Páreme bola a mí. Ya sí, necesito que me tome un producto que se llama Alfimix. Alfimix, dos cucharadas en un pocillo con agua. Se mezcla y se toma dos veces al día durante tres meses.
4: Alfinis, tres veces por tres meses.
1: Señora, pare atención.
4: Sí.
1: Alfimic, dos cucharadas en un pocillo con agua, se toma dos veces al día durante tres meses.
4: Por eso, por tres meses, sí.
1: Necesitamos la jalea de guanábana, dos cucharadas, dos veces al día por dos meses. Guanábana.
4: Momentico. Guanábana. Por dos meses, sí.
1: Necesitamos una cremita que se llama Biogel para aplicar a nivel rectal dos veces al día.
4: Un momentico. ¿Cómo se llama la crema?
1: Biogel. Para aplicar a nivel rectal.
4: Un momentico.
1: Biogel.
4: Biogel.
1: Para aplicar a nivel rectal.
4: Listo, listo, sí.
1: ¿Dos veces al día?
4: Sí, ya.
1: Hasta que termine la crema. Los óvulos de Pagua. Pagua, un ovulito dentro del ano diario por 40 noches. Pagua.
4: Óvulos.
1: De Pagua.
4: Pagua.
1: Pagua.
4: ¿Por cuánto? Un óvulo todas las noches.
1: Durante 40 noches.
4: O sea que trae 40.
1: No, la cajita trae 20, necesita dos cajitas.
4: Ah, bueno. Espera un momentico. Por dos. Listo.
1: Bueno, necesitamos la jalea de ciruela con tomate.
4: Ciruela
1: con tomate. Ciruela con tomate.
4: Espere, ciruela.
1: Con tomate.
4: Con
1: tomate.
4: Dos
1: cucharadas dos veces al día por dos meses.
4: Sí, Felipe, ya.
1: Y un producto que se llama Royal. Royal.
4: Royal, espera.
1: Una cucharadita tintera.
4: Espera un momentico.
1: Royal.
4: Royal, sí.
1: Eso, una cucharadita tintera diluida en un pocillo con agua.
4: Sí.
1: Se toma dos veces al día. Durante dos meses, o cuando tenga ese dolorcito de tomar el Royal, ahí mismo se le quita.
4: Entonces ya, y listo.
1: ¿Y listo?
4: Pero contame, Felipe, vea, ya puse alfinís, jalea de guanábana.
1: La crema biogel.
4: Guanábana, la crema biogel, óvulos de Pagua.
1: De Pagua.
4: De Pagua.
1: La jalea de ciruela con tomate.
4: Jalea de ciruela con...
1: Con tomate.
4: Con tomate por dos meses.
1: ¿Y el Royal?
4: Ay, espere. Ay, yo no le voy a apuntar.
1: Royal.
4: Listo, Felipe. Pero contame, pero pues eso, estos productos que usted me manda, tan ricos que si Dios nos presta la vida, la otra semana los compro. Uh-huh. Y como yo voy a ir a dar el voto, entonces usted dijo que
1: el
4: era
1: lunes.
4: El 10% a las personas
1: que vengan a comprar los
4: yo
1: productos.
4: Yo también tengo carné de allá.
1: Pero no, ahorita no estamos haciendo nada con el carné, estamos estimulando.
4: Sí, no,
1: es para que
4: sé,
1: la gente salga a votar masivamente, que no se queden en las casas rascándose una, porque entonces nos gana la democracia, imagínese.
4: No, sí.
1: Imagínese el lunes la gente quejándose, ay, yo por no haber ido nada, vea. Nos vamos a quedar sin empleo, nos vamos a quedar sin nada porque, ay, no, los empresarios van a cerrar las empresas y se van a ir del país. ¿Qué?
4: Sí.
1: No, hay que salir a demostrar que somos unos berracos, pues, los antioqueños.
4: Sí, es la verdad, y bien tempranito.
1: Que no van a hacer con nosotros lo que les da la gana, harto daño nos han hecho desde hace más de 50 años y van a seguir en las mismas. No, es hora de ponernos los pantalones bien puestos. Y los que quieran un debate, un saludo para mi amigo el Guri, que ya tiene su bate.
4: Felipe, yo te hago una preguntita. Y bueno, entonces esto que me lo estripa, ¿se me quita o qué?
1: No, señor, es para que se le quite ese dolor que tiene tan berraco.
4: Ah, bueno. Ay, sí, porque qué cosa tan berraca. Ay, Felipe, yo te iba a hacer otra preguntita.
1: Dale.
4: ¿Cuándo vamos a hacer otro paseíto?
1: En estos días, espero, yo le aviso. Para Feria de Flores, que estamos cuadrando una cantidad de sorpresas para Feria de Flores, para que pasemos bien rico. ¿Listo?
4: Porque la última vez que fuimos tan rico. Ah, bueno. Ve, y no pude ir allá al concierto de Copacabana porque yo sí iba a ir, pero me cogí una...
1: No, pero menos mal no fue, porque... Entonces... Menos mal no fue.
4: ¿Ah?
1: Menos mal no fue.
4: ¿Por qué?
1: Porque no era en Copacabana, sino en Sabaneta. Si hubiera perdido...
4: Sí. Perdón, sí, en Sabaneta. Sí. Perdón, me equivoqué. Sí, en Sabaneta. Sí. Que valía 80 mil, ¿no era?
1: Sí, señora.
4: Ah, Así, ¿no?
1: Todos salieron con su regalo, todos salieron felices, pasaron muy rico.
4: A mí me gusta mucho esa emisora porque ponen cositas muy guascas, muy ricas, y uno aprende muchas cosas ahí, ¿para qué?
1: Uh-huh.
4: Ah, yo sí iba a ver Felipe, ya tenía la plática lista y todo, pero mi prima fue sola.
1: Uh-huh. Qué bueno, Rosita.
4: Porque ¿a qué va a ir uno para allá a estornudar y a pasar bien maluco?
1: Oiga, más de uno fue a estornudar. Estornudaron, bailaron, pasaron rico.
4: Y contame una cosa que yo no alcancé a oír ahorita. ¿Para qué sirven las 5 hojitas solamente de míspero? Primero. Y segundo, que uno las puede usar por 3 veces.
1: Para infecciones urinarias.
4: Ay, ¿sí?
1: Sí.
4: ¿Y Felipe, por cuánto tiempo?
1: No, cuando usted tenga una infección urinaria, cuando tenga fiebre... ¿Se toman las goticas? Las goticas no, las hace la bebidita con las hojitas de níspero.
4: Sí, veo que yo sí pongo mucho cuidado. Ajá. ¿Usted dijo así, sí o no?
1: Pues tanto que ya me iba a arrepentir de lo del el certificado electoral y veo, me lo recordaste.
4: Ay, ¿por qué se iba a arrepentir si tenemos el 10% de descuento de lunes en adelante?
1: No, de lunes en adelante no, ojo. El próximo lunes únicamente. El próximo lunes.
4: Ah, que no, rico, sí, no, yo ya estoy lista para ir allá.
1: Uh-huh.
4: Ay, Felipe, en todo caso, vea que, pero pongo cuidado, ¿no? Que usted dijo que las hojitas, que la el míspero servía, Felipe, y eso se mete a la nevera, ¿o qué? No le pasa
1: no,
4: nada.
1: No, o sea, hiérvala en el momento que la va a tomar.
4: Sí, si
1: usted la pone a hervir, la cuela sí. Y se la toma. Y esas 5 hojitas le sirve para repetir la misma infusión o la misma... Las puede hervir 3 vecesitas. Es como las plantas. Mire, usted va a la plaza a comprar una planta.
4: Sí.
1: Y van y se montan por allá en la terraza y sacan una planta llena de polvo, yo toda mugrosa, y la gente va y se hace una bebida con eso, o se hace un baño con eso y no le sirve. Después de tres meses de haber sido cortada una planta, ya no sirve para nada, pierde sus propiedades.
4: Entonces, que esté como.
1: Que esté como, ¿y qué? ¿Fresca?
4: Fresquita. Felipe, pero las 3 veces es la primera hervida o después de la primera hervida se puede usar otras 3 veces.
1: Se puede utilizar otras 3 veces, otras 2 veces después de la primera hervida.
4: Otras 2.
1: O sea, las mismas hojas, pero en otro pocillo con agua.
4: En todo caso, Felipe, muchísimas gracias y tan bueno usted que nos ha aliviado a tanta gente.
1: Bueno.
4: Bueno, Felipe, que te vaya súper bien. No se le olvide el paseo, pues.
1: Bueno, pues.
4: Bueno.
1: Chao.
4: Hasta luego, le habló Rosita de por aquí de San Javier de la biblioteca.
1: Diga, Rosita de la biblioteca de San Javier está informando.
4: Hágale pues.
1: Diga pues.
4: Rosita de por aquí de la biblioteca de San Javier.
1: Está informando. Radio Net.
4: Chao.
1: Chao, que te vaya muy bien. Así nos tocaba a nosotros. Era noticia por minuto, eso fue una locura. ¿Qué decían en RCN cuando eso? No, están muy preocupados. Eso, primera vez en la historia que se hace eso. Primera vez. Nunca habían hecho una emisora 24 horas y duramos 18 meses en esas. Y unas voces. Yamide escogió lo mejor del país para montar ese equipo de trabajo. Buenísimo. Eso fue una locura. A mí me tocaba ir a transmitir hípica los sábados.
5: ¿Por qué fue que acabó?
1: Porque fundaron el canal Caracol. Y una bobadita, pues es que Yamida más pues muy ¿cómo se dice? Muy sismático, pues nada más porque le iban a dar 250 millones de prima y 80 millones mensuales, pura bobadita, por un salario de 80 millones renunció a la emisora y dijo, pues pura bobadita. ¿Ah? Yo hubiera hecho lo mismo, ay, me pucha. Fallece a dirigir CMI en el canal Caracol, cuando empezó el canal Caracol en el 98 creo que fue. 98, sí, en el 98. 98 porque las emisoras las devolvieron y a nosotros nos iban a echar. Y el día que nos echaron, devolvieron las emisoras y eso fue una bendición de Dios porque seguimos trabajando. Oiga, y la bronca que me cogieron a mí en Caracol cuando yo entré, porque todos estaban por misión temporal y por otra que se llamaba Cerdán. Y a mí a los 11 días me vincularon en Caracol S.A. Oye, yo creo que fue el único que no se metió al sindicato. Porque a mí nunca me ha llamado la atención eso. Y todos me cogieron bronca que por qué me tenían que ver si ellos llevaban 5 o 10 años y por una temporada. Hermano, uno se gana las cosas. Uno se gana las cosas. Imagínese. Y yo siempre he tenido la costumbre, Pollo, que donde a las empresas que he pertenecido me he entregado de alma y cuerpo. O sea, yo, hermano, yo no soy capaz de hacerme incapacitar. Yo puedo estar muy enfermo y yo voy a trabajar enfermo. Nunca. Es que ni siendo patrón ahorita me incapacito. Y nunca me ha gustado. Nunca me ha gustado. Voy a trabajar enfermo. Un día estaba que yo no podía, la cabeza más enfermo que un berraco. Mire, yo tuve 7 años con un problema del sistema nervioso. Y yo por eso no me quedé en la casa esperando a ver quién me va alguna cosa. Yo iba a trabajar todos los días y me aguantaba los dolores y el cansancio. Es que imagine usted trabajar de 5 de la mañana a 11 de la noche todos los días. Porque yo llegaba, salía a las 4:30 de la casa. Yo vivía en San Javier. Me demoraba entre 20 y 30 minutos para llegar a Caracol, en la Nutibara. Yo hacía el programa de los Olímpicos a 6. De 6 a 7 le coordinaba el noticiero Alerta Antioquia a Carrasquilla. A las 7 pasaba Radio Recuerdos hasta la 1 de la tarde que me recibían turno y empataba en Radio Reloj de 1 de la tarde a 10, 11 de la noche para madrugar al otro día. Y el día de descanso, o sea, cuando descansaba yo en Radio Recuerdos los miércoles, me iba a hacer todo fútbol al estadio. Y ahí fue donde conocí yo al Pollo. Y los domingos que yo trabajaba en Radio Reloj en la mañana, porque mi descanso en Radio Reloj lo cambié para yo poder ir al estadio los domingos. Yo trabajaba en Radio Reloj en la mañana, terminaba el cofrecito Los Recuerdos con Leonel y ahí mismo Puerta me estaba esperando en el móvil. Vámonos, hermano, vámonos para el estadio que no vamos a alcanzar. Llegamos, le instalábamos a Weimar para transmitir fútbol en la Voz de Antioquia en los 830 en esa época y todo fútbol era en 750. Me da una tristeza escuchar el sonido de esa emisora, ¿no? Saber que fueron las emisoras más importantes del país y tienen todo a la jura, pues, como caiga. Pero bueno, en fin, preocupémonos por nosotros. Y salía del estadio para la casa, llevamos los equipos a la emisora y de ahí nos íbamos para la casa a descansar, para madrugar al otro día. Es como uno iba a estar estresado. Y nunca me acuerdo de haberme hecho incapacitar, nunca, nunca. Y me he entregado de alma y cuerpo. Pero por la envidia de los compañeros que me veían en mí una rivalidad, entonces empezaron a llevar chismes para que me sacaran. Mire, por ejemplo, ¿qué pasa en los realities? Siempre el que gana los realities es el más malo de todos. Y ellos mismos lo dicen, tenemos que sacar a Julano porque es muy bueno, tenemos que sacar a Perano porque es un talento el berraco, tenemos que sacar... Entonces van sacando los buenos y los que quedan son los malos, los que ganan el primer lugar son los malos. Si no, imagine qué sería esa empresa. Hola, muy buenos días. Audio, hágale una.
5: Buenos días, don Felipe, muchas felicidades. Yo lo voy a hacer dos preguntitas en una. ¿Qué es lo que usted manda para los pólipos en el útero? Y lo otro es el bozo en la mujer, ¿cómo se corrige? Muchas gracias, Felipe, Dios lo bendiga.
1: Vea, para el bozo puede tomar yogur o kumis. Quitar el bozo, pero si... Cuando uno toma yogur, le dicen, hey, limpiate el bozo que te quedó bozo con el yogur. No, mire, para los pólipos necesitamos las pastillitas de ActiPro. Una pastillita 3 veces al día por 3 meses. Necesitamos la jalea de higo, 2 cucharadas 2 veces al día por 2 meses. Jalea de higo. Y necesitamos el retrovitón, 3 copitas al día, miren, ayunas durante 2 meses. 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Bueno, para lo del bozo o el bigote, necesitamos nada de fitosalud, le va a quitar el bozo o el bigote o le va a depilar las piernas, porque he luchado con varios laboratorios y no han sido capaces de sacarme el producto, ¿sí? Sobre todo para estabilizarlo, para que no se pudre el producto, para que tenga una estabilidad. Prepárenlo usted en casa, es muy fácil. Mire, necesito que compre un frasquito de agua oxigenada, un frasquito de alcohol de los más pequeñitos en la farmacia, pero ojo, oxigenada, no oxigenó el frasco café, sino el azul. Entonces agua oxigenada, alcohol, un poquito de algodón, una piedrita pómez y una victoria. Sí, esa con la que usted hace dulce o con la que hace sopita, no importa para qué la va a utilizar. Obviamente que si la quiere hacer en dulce, pues usted sabe cómo la compra para dulce. Si la quiere para sopa, ya sabe cómo la compra para sopa. Pero una victoria. ¿Qué vamos a hacer con la victoria? Vamos a... primero, vamos a echar en un recipiente hondo, vamos a echar una copita de agua oxigenada y una copita de alcohol. La revolvemos con la piedra pómez y la frotamos en la parte donde queremos quitar esos vellos. Llámese en los brazos, en las piernas, en los genitales, no. Ojo, esto no es para el vello púbico. Es para esos vellitos que salen en las piernas, en los brazos, en la barbilla, en el bigote. Entonces, con la piedrita pómez se aplica el alcohol con el agua oxigenada. La piedrita pómez, que es carrasposa, abre los poros a medida que va pasando el alcohol. Y luego usted con la punta de un cuchillo, de una navaja, con cuidado no irse a cortar, va a hacer unas zanjitas en la victoria para que eso bote una mancha. Esa mancha la humedece con el algodón y la va a aplicar. Una cosa es untar y otra cosa es untar, ¿sí? Entonces, untar es cuando usted lo pasa de un lado a otro, eso es untar, ¿sí? Y aplicar es de arriba hacia abajo, como tapando los poritos con esa mancha de la victoria. Inmediatamente le tumba los vellitos. Usted luego de unos 5 minuticos se juega y quita todos esos pelos que tiene sin necesidad de depilarse, porque usted se depila y el vello va a salir cada vez más grueso. Si le vuelve a salir, vuelve y lo hace. Pero normalmente esa mancha quema la raíz del vello para que no vuelva a salir. Listo. Con eso es sencillo. Hace para quitar el vello. El vello que es bien bello. ¡Ay, María, qué belleza! Las mujeres ven todas atractivas con esos vellitos, esos brazos todos velluditos. Se ven nomás de lindas. Y sobre todo las árabes. Usted ve una mujer árabe y todas son con bigote. ¿Usted no ha notado eso? O sea, llenas de trapos en la cabeza y con bigote. No sé si es que es una cultura ya o les echan alguna cosa. No, yo entrevisté a una mujer de esas y le dije que por qué, o sea, por qué ocultaban la belleza. Y es que esos manes son muy celosos y no dejan ni siquiera que les vean el cabello o que se los toquen o que les admiren. O sea, escasamente lo único que le ve usted a esas mujeres son los ojos. Y tienen unos cuerpos hermosos, unas piernas, unos brazos, la cara limpiecita, hermosa. Pero esos manes son muy celosos y son de los que tienen. Pero esos manes son muy celosos y son de los que tienen muchas mujeres. ¿Mm? Eso no es libertad.

0: tratamiento de la tiroides, pero estos ojos no se desinflaman con nada. Me estoy aplicando la crema de lechuga y nada. La crema de col y nada. Yo no sé con qué desinflamarme estos ojos. Los párpados de arriba y los párpados de abajo son los que están inflamados. No sé con qué desinflamármelos. Por favor, me puedes mandar algo para eso, por favor. Y otra
1: Es que yo no
0: cosita,
1: entiendo a la gente,
0: el
1: pollo.
0: niño mío tiene
1: Hola,
0: 8
1: Nadie.
0: años y...
1: Yo no entiendo a la gente, me dice, vea, mire lo que acabo de decir la señora. Hombre, es que me desinflamó en tal parte, pero ahí está nada que me desinflama. ¿Con qué me desinflama? Pues ya viste que desinflamó la crema en cierta parte, simplemente seguir aplicando con paciencia, que en cualquier momento se te desinflama. Ya estás tomando lo correcto. Tené paciencia. Y el problema es de tiroides, hasta que no curemos la tiroides. Todavía no vas a ver los resultados. Te seguí el tratamiento de la tiroides hasta que ajusté los 2 meses. Cuando ajuste el mes, empiece a tomar el Calfar para que lo que usted curó no le vuelva a repetir. O sea, que no le vuelva a dar tiroides. Porque es como el médico. El médico le opera la tiroides y le sigue mandando droga para tiroides. Entonces, ¿por qué le sigue mandando droga de tiroides si supuestamente ya no tiene la tiroides? ¿Por qué? Porque en cualquier momento vuelve y repunta la tiroides. O sea, que no hizo nada. O sea, que esa cirugía... Esa práctica, esa cirugía, como que perdió, ¿sí? O hablando como en términos más populares, uy, como que nos tumbaron Echeverry, ¿ah? Señora, siga untando hasta que se desinflame, no se preocupe, si quiere, aplíquele una vecesita más, pero tenga paciencia, ya vio los resultados en otro lado. Espere que se le desinflame acá, hágale, ¿con qué seguimos? Que siga, que siga.
0: Le hice tratamiento del asma y está bien, ya no se me ha vuelto a asfixiar, pero sigue con rinitis. Yo no sé qué aplicarle para eso. Por favor, también me puedes mandar algo a mi niño para
1: Bueno,
0: esa
1: para la
0: rinitis.
1: rinitis necesitamos las goticas de Isolcir. 20 goticas para tomar, 2 en cada fosa nasal, 2 veces al día durante 3 meses. Necesitamos la cremita bio gel con dedito de fosas nasales 2 veces al día. Biogel, no, perdón, corpogel dentro de la nariz. Y encima de la nariz se aplica una cremita que se llama Palki. 2 veces al día, Palki, y antes de acostarse para que no ronque. 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Oye, si ayer estaba montando los mano a manos, tremendo lo que solicitó la gente. Da de mano a mano del próximo viernes, que va a ser Dani Daniel. Con Juan Erasmo Mochi, uy, bueno, uff, qué especial. Todos tienen una música genial. Hubo un oyente que dijo: no, yo creo que el rey de la balada es Camilo Sesto, pero como él no hay otro. Vea, he hecho un especial entre Camilo Sesto y Roberto Carlos en las emisoras donde he estado, y los teléfonos no paran de sonar. Y casi siempre quedan empatados. Casi siempre quedan empatados. Son especiales muy buenos. Como cuando uno pone a Rocío Dúrcal y a Ana Gabriel, uff, la gente se enloquece. Eso es lo que nos gusta a nosotros, buscar artistas que realmente den el golpe con el otro. Por ejemplo, yo escucho emisoras donde presentan al Gran Combo de Puerto Rico con Ismael Rivera. Hombre, eso no tiene punto de comparación. Empezando porque el grupo de Rafael Cortijo es lo que hoy en día es el Gran Combo de Puerto Rico. Así de sencillo. O sea, usted tiene que enfrentar dos solistas, dos mujeres, o un hombre y una mujer, o dos grupos, o un trío. Por ejemplo, yo el Gran Combo de Puerto Rico lo enfrentaría así a vuelo de pájaro con el conjunto clásico. No tienen la misma cantidad de música, pero dan un mano a mano muy sabroso. Una vez me pidió en Noche de Gala un señor de un ancianato que quería que hiciera un especial de salsa en Noche de Gala y que quería específicamente que enfrentara a Henry Fiol con Ismael Rivera. Y yo, pucha, pero esos no casas, son dos estilos muy diferentes. Que era qué locura de especial, hermano. La gente feliz. Yo no sé si es que los puso a todos a votar en el ancianato, pero qué llamadera tan brava, hermano. Qué berraquera. Y muy buen especial, muy, muy bueno, muy bueno. Entonces, en baladas hay unos artistas muy buenos que todavía no hemos programado. Mírese, ayer estuvo muy chévere. Estuvo como para alquilar balcón.

0: Joan Sebastián con Sabú, imagínense. México-Argentina, y estamos en pleno mundial musical con la voz de la nostalgia. Ya hice el especial de Pimpinela y Ana Jaime. Muy bueno, porque son dos hermanos. Cuando entrevisté a Pimpinela, me acuerdo que lucía tan linda, hermano, tan formal esa señora, y me decían que era muy mala clase. No, ella es muy mala clase, hablé con Joaquín, que Joaquín es una berra que le... Y Joaquín más callado. O sea, qué hermanos tan geniales. Qué hermanos tan geniales, espectaculares. No sé cómo serán en la vida personal, pero qué personalidad de la de esos dos artistas, que todo el mundo piensa que son esposos. Y Lucía, hermano, sin preguntarle, hasta me explicó qué era Pimpinela. Pimpinela es el nombre de una flor que hay en Argentina, y me explicó cómo era la flor. Me dijo que tenían doble nacionalidad, ellos son argentinos y españoles. Y qué formalidad de cómo la gente al principio empezó a tomar las canciones como con un poquito como de temor, pero cuando pegaron el primer éxito, eso fue una locura. Y Sandro le lleva unas ganas a esa entrevista, que usted no se alcanza a imaginar. Pero, qué genialidad de señora. Ahí no está el saludo de Pimpinela, de Joaquín y Lucía. A ver si ahí está el saludito de Pimpinela. Qué bacanería, ellos vinieron a presentarse en un casino, ahí en la playa. Qué formalidad, oiga. Espectacular, es que casi todos los artistas son formales. Lo que pasa es que el manager es el que complica todo y no lo deja uno acercar a los artistas. Pero ellos, miren lo que me decía Camilo Sesto. Y qué mamonazo me gané el manager, porque entrevisté a Camilo Sesto y no he podido encontrar la verdad que entrevistaba. Claro, en tantos discos, tanta memoria que tengo. Pero me vi con una muchacha que trabajaba conmigo, el día tenía un programa en Munera Eastman, y me dijo, Felipe, vamos a entrevistar a Camilo Sesto, pero te metes vos y lo entrevistas, que vos conoces más de música, programa. Y yo te hago la segunda, porque el manager es más bien jodido. Claro, me le metí yo al camerino, muy formal, hermano, qué vozarrón, hermano, en un bajo así, cosa tan genial. En realidad, una persona muy sencilla. Le cojo la entrevista cuando viene Lina Claudia y me dice, Felipe, el cassette, pásame el cassette, era una grabadora. Yo, ¿qué pasó? Pásame el cassette. Y me quitó el cassette y se lo metió aquí en los senos. Y me entregó otro cassette. Cuando llega el manager y saca el cassette de la grabadora y me reventó la cinta. Que porque yo estaba allá en el camerino. Mano, por Dios, un personaje de esos. Y yo soy periodista. Pues los managers se retiran en todo. Varias veces le tiré el zarpazo a Willy Colón y... El manager. Entonces, eso le crea una mala imagen al artista. Y el mismo Camilo Sesto me decía, hombre, a mí me gusta que... Porque ustedes son los que me han hecho a mí lo que soy. Ustedes son los que me han dado la fama, los que han comprado los discos, o gracias a ustedes nos han dado a conocer para que compren nuestros discos. Así es la vida. Ahí está el saludo. Ahí está el saludo de Pimpinela.
1: ¿Qué tal, Felipe? Soy Lucía Galán de Pimpinela. Te mando un saludo enorme a ti y a toda tu gran audiencia. Un beso muy grande.
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3: Soy Joaquín de Pimpinela. En nombre mío, en nombre de Lucía, te mando un abrazo grande a ti y a toda la gente de tu audiencia. Y ojalá que disfruten estos especiales de Felipe Tobón, en este caso con Lucía y Joaquín.

0: Bueno, llegamos al final del programa. Un audio, hágale pues, de una.
1: Buenas tardes, don Felipe. Es para comentarte. Yo me estoy aplicando el no en el ombligo, que se me salió pues un hilito por el ombligo, que me echa pus y sangre. 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Muchas gracias.
0: Tranquila, mi amor, vea. 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Otro oyente. Buenos días.
2: Hola, buenos días.
0: ¿Quién habla?
2: Hola, ¿cómo estás?
0: Muy bien, ¿con quién hablo?
2: Paula Restrepo.
0: Paula, ¿cómo estás?
2: Muy bien, gracias.
0: Contame.
2: Mira, esto es lo que pasa es lo siguiente. Mi mamá hace ya más o menos un año viene con un dolor en la parte derecha de la cadera que le baja hasta el tobillo. O sea, ella está caminando y normal, pero si se sienta un rato o se acuesta muchísimo rato, entonces queda con un dolor en esa parte de la cadera y le baja hasta el tobillo, y luego ese tobillo se le inflama demasiado y empieza a cojear por ahí 1 hora y es un dolor constante. Entonces no sé qué le pueda dar para que pueda tomar.
0: Pero contame una cosa, ¿el dolor es por detrás de las nalgas o por la parte de adelante del pie?
2: No, el dolor es en la parte de atrás de la cadera y baja hasta
0: Por
2: el
0: eso, le
2: tobillo.
0: baja por la nalga y por el muslo hasta abajo, hasta el tobillo.
2: Sí, señor.
0: Y le dan
2: Y sale desde
0: calambres.
2: la cadera y le baja hasta allá. Entonces ya queda cojeando.
0: Y le dan calambres.
2: También le dan calambres
0: Ah,
2: y
0: bueno.
2: se le inflaman los tobillos.
0: Muy bien, vea. Acá estamos hablando de un problema de bursitis o tendonitis. 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
0: Listo, pues, que te vaya muy bien.
2: Igualmente, hasta luego.
0: Chao. Bueno, yo analizando de los audios de uno de los candidatos que se juega a la presidencia de la República ayer, yo me ponía a pensar, Pollo, y yo, bueno, ellos llegan y expropian un negocio. O sea, expropiar es llegar y decirle al jefe suyo, decirle, esa empresa ya no es suya, sino mía, del gobierno. ¿Qué es lo primero que hace cuando expropia ese negocio? Los echa a ustedes para el carajo. Ustedes se quedaron ya de entrada, se quedaron sin empleo. ¿Sí? ¿Qué hace? Pone a un inepto a manejar ese negocio, que como no sabe las fórmulas del negocio, como no sabe qué proveedores tiene, cómo se maneja, entonces el negocio se quebró. Entonces ni para Dios ni para sus santos. ¿Sí? Entonces usted en este momento le da un espaldarazo a su jefe porque, ay, no, vamos a quitarle al jefe lo que tiene, pero el primer perjudicado va a ser usted. Vote a conciencia, sepa muy bien a quién le va a entregar el país mañana, que es la segunda vuelta presidencial. Muchísimas gracias. 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Ay, que lo bacano, Pollo, con esa idea de la primera vuelta, que muchas empresas siguieron el ejemplo de nosotros, o sea que sí nos escuchan. Usted hágalo en su empresa, ¿sí? Es una forma de agradecerle a la gente por el voto que van a dar. Pero ojalá que la gente vote conciencia y no sea lo contrario y antes nos deje bien aburridos a todos. Muchísimas gracias, un resto de día muy feliz. Salga a votar temprano. Que Dios nos bendiga. Chao, chao.
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0: Ahí estaba Quieres Ser Mi Amante con Camilo VI a la 1 de la tarde con 17 minutos. Nos vamos a ir con los tres a la vez, el cual solicitó al señor Aldemar Rendón desde la ciudad de Pereira. Se encuentra laborando. Aquí también estamos laborando para todos ustedes. Y ahí van los tres a la vez, don Aldemar. Muchas gracias por preferirnos. Los tres a la vez con Ramón Palito Ortega.
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Miguel Bosé con Vicky Larraz, aquí en La Voz de la Nostalgia, Te Quiero Amor. Pero antes teníamos ese tres a la vez que nos solicitó Valdemar desde la ciudad de Pereira, con Prometimos No Llorar, Ramón Palito Ortega, la segunda, Un Muchacho Como Yo, y esta tercera, Por Muchas Razones Te Quiero. Ya tenemos la 1:30 en La Voz de la Nostalgia.

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Pero tú no estás, nos cantaba Luis Ángel. Aquí en La Voz de la Nostalgia ya tenemos la 1:43 p.m. Gracias, mis nostálgicos, por estar ahí siempre en la sintonía del corazón de la radio. El co-

Nino Bravo con un beso y una flor, cuando ya tenemos la 1:48 minutos aquí en La Voz de la Nostalgia, pero lo seguimos complaciendo a todos ustedes, como por ejemplo con la señora Maru López desde Aranjuez, que quiere escuchar esta linda canción de Camilo Sesto, Si se calla el cantor, aquí en el corazón de la radio. La

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Doña Maru, ahí está, fue su canción espectacular con Camilo Sesto. Si se calla el cantor, ya se nos fue esta mañana y partecita de la tarde, hoy 20 de junio, pero no se va el amor. El amor que sienten ustedes por todas estas canciones tan espectaculares. Y pues obviamente continúen ustedes disfrutando de estas lindas canciones para el recuerdo y para que también estén con todos sus familiares en este día tan grandioso. Como les decía mi jefe, mañana democracia, salgan a votar por el que sea, pero voten con mucha conciencia, por favor. Continuamos disfrutando de esta tarde maravillosa con esta buena programación que les dejamos aquí en La Voz de la Nostalgia. Como siempre, José Fernando López Monsalve los acompañó. Gracias, gracias por estar ahí siempre.

0: con la programación, coordinación y dirección de Juan Felipe Tobón. Sean felices siempre, es muy sencillo y muy fácil. Hay mucho tiempo para estar muertos. Vivan, vivan. Y todo háganlo en vida, den un abrazo, expresen en vida, digan lo que sienten por la persona que aman. No les dé miedo. No se les olvide reír por nada del mundo y no se dejen arrebatar la felicidad de nadie en absolutamente. Es toda de ustedes. Gracias por estar ahí. Feliz resto de tarde. Que Dios los bendiga siempre.
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1: Esta es la hora en La Voz de la Nostalgia. Es la 1:59. 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

0: Esta es la hora en La Voz de la Nostalgia. Son las 2:11. 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

0: Esta es la hora en La Voz de la Nostalgia. Son las 2 con 23 minutos. 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

0: Esta es la hora en La Voz de la Nostalgia. Son las 2:33. 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

0: Esta es la hora en La Voz de la Nostalgia. Son las 2:41. 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
1: Esta es la hora en La Voz de la Nostalgia. Son las 2 con 52 minutos. 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
3: El tubito o leche condensada fue y sigue siendo un delicioso dulce de la compañía Procabal, perteneciente al grupo Carval del Valle del Cauca. Este trajo importado desde Venezuela en el año 1995 este delicioso elemento, el mismo año en que se inauguró el metro de Medellín.
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1: Esta es la hora en La Voz de la Nostalgia. Son las 2 con 57 minutos, La Voz de la Nostalgia, de la Cadena Radial Júpiter.
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0: Esta es la hora en La Voz de la Nostalgia. Son las 3:10. 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
1: Esta es la hora en La Voz de la Nostalgia. Son las 3 con 20 minutos. 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

0: Esta es la hora en La Voz de la Nostalgia. Son las 3:33. 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

0: Esta es la hora en La Voz de la Nostalgia. Son las 3 con 40 minutos. 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

0: Esta es la hora en La Voz de la Nostalgia. Son las 3:50. 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

0: mediante movimientos rítmicos de la muñeca o el brazo. Este juego aplica principios de mecánica clásica y equilibrio intuitivo.
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1: Esta es la hora en La Voz de la Nostalgia. Son las 3:58. 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

0: Esta es la hora en La Voz de la Nostalgia. Son las 4 con 11 minutos. 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

0: Esta es la hora en La Voz de la Nostalgia. Son las 4 con 22 minutos. 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

0: Esta es la hora en La Voz de la Nostalgia. Son las 4:31. 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

0: Esta es la hora en La Voz de la Nostalgia. Son las 4 con 40 minutos. 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

0: Esta es la hora en La Voz de la Nostalgia. Son las 4 con 50 minutos. 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
1: 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Objetos que nos facilitaron la vida desde nuestra infancia. Y te los recuerda Juan Felipe Tobón.
2: La Monareta. La Monareta es una bicicleta fabricada por la empresa sueca Monarch, que se popularizó en Colombia en los años 70. La Monareta es considerada una de las bicicletas más recordadas del siglo XX. La marca Monarch fue fundada en 1908 por Birner Stevenson, en UNEA, Suecia. Monarch se ha posicionado como una marca global gracias a su compromiso con la calidad, el diseño innovador y la satisfacción de sus ciclistas. Monarch instaló en Palmira la primera fábrica de bicicletas en el país.
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1: Esta es la hora en La Voz de la Nostalgia. Son las 4 con 59 minutos. 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
4: Muy buenas tardes, amigos de La Voz de la Nostalgia, desde Manizales, Pedro Antonio Jiménez. Saludo muy cordial, felicitándolos por esa programación extraordinaria. A solicitarles una canción de José Luis Rodríguez el Puma, que conozco desde siempre. Seguimos en sintonía de la emisora romántica de Colombia, La Voz de la Nostalgia. Desde Manizales, Pedro Antonio Jiménez.
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1: Esta es la hora en La Voz de la Nostalgia. Son las 5 con 12 minutos. 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

0: Esta es la hora en La Voz de la Nostalgia. Son las 5 con 23 minutos. 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

0: Esta es la hora en La Voz de la Nostalgia. Son las 5 con 32 minutos. 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

0: Esta es la hora en La Voz de la Nostalgia. Son las 5 con 40 minutos. 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

0: Esta es la hora en La Voz de la Nostalgia. Son las 5 con 50 minutos. 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
1: 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Objetos que nos facilitaron la vida desde nuestra infancia. Y te los recuerda Juan Felipe Tobón.
2: El Chavo del Ocho.
3: Este es el programa número uno de la televisión humorística, El Chavo, interpretado por el super comediante Chespirito.
2: Esta serie surgió como un sketch de un programa de comedia de Roberto Gómez Bolaños, mejor conocido como Chespirito, quien para entonces inventaba sus personajes para un programa llamado Los Caballeros de la Mesa Cuadrada. Ya había creado al Dr. Chapatín e incluso al Chapulín Colorado. El sketch del Chavo se emitió por primera vez en 1971 y la serie se transmitió entre 1973 y 1980.
3: Dirección, Enrique Segoviano.
2: Era el sketch de un niño pobre que discute con un vendedor de globos. Este fue emitido por parte del programa Chespirito en 1971 y como serie independiente en 1973.
4: Es que les voy a decir una cosa muy importante. ¿A que no adivinan qué hay allá afuera? ¿Adivinan qué hay allá afuera?
5: ¡Una feria!

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1: Esta es la hora en La Voz de la Nostalgia. Son las 6 en punto. 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

0: Esta es la hora en La Voz de la Nostalgia. Son las 6:20. 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

0: Esta es la hora en La Voz de la Nostalgia. Son las 6:31. 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

0: Esta es la hora en La Voz de la Nostalgia. Son las 6:42. 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

0: Esta es la hora en La Voz de la Nostalgia. Son las 6:51. 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
1: 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Objetos que nos facilitaron la vida desde nuestra infancia. 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
2: Minnie Mouse es una ratoncita antropomórfica creada por Walt Disney en 1928 para que fuera la novia de Mickey Mouse. Debutó en el cortometraje Strawmore Will junto con Mickey Mouse. Minnie fue diseñada al estilo de una chica flipper en los primeros años. Minnie fue interpretada con frecuencia por el propio Walt Disney. Marceline Gartner fue la primera actriz de doblaje regular de Minnie. Minnie ha protagonizado numerosas películas de dibujos animados, ha sido la imagen de diversas líneas de moda y ha protagonizado una serie de moda para Vogue.
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1: Esta es la hora, en La Voz de la Nostalgia. Son las 7 en punto, La Voz de la Nostalgia, de la Cadena Radial Júpiter.
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4: Muy buenas tardes, La Voz de la Nostalgia, 1530 de la M, dos que aparecen, uno. Por favor, me complace con el una balada de Pimpinela con nudo en la garganta y un bolero con... Javier Solís, el loco, muchas gracias. 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